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2: ¿Qué va, muchachos? ¿Cómo están, hombre? ¿Cómo les va?
1: ¿Qué, Omar? ¿Cómo
3: está lento?
4: Omar y Alex.
2: Alex, ahí viene muy triste, compadre. Le acaban de herir el corazón. Genio, tócale algo bien lindo, bien romántico, mi compadre, Alex. Ahí viene ella, ¿ve? ¿Eh?

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0: Amigos, aquí estamos listos, preparados para la jornada informativa de este día miércoles 8, hoy día 8 de julio. Vamos con los principales titulares.
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0: Atentos, porque un juez acepta dar trámite a la apelación de la alcaldesa Doña Plúa. Es probable que salga. Mientras tanto, Argentina remontó ayer. Los argentinos lloraban, sufrían, tenían presión alta porque no podían pasar, se quedaban. Al final no se sabe cómo, pero lo cierto es que ya están en cuartos de final. Mientras tanto, hubo festejo por la caramelo. Una polémica se dio a nivel internacional. Y los hermanos Aquiles reciben prisión preventiva otra vez. Y en el tema del cierre del carril del paso lateral de Puerto Viejo, se complica el tránsito. Eso sí es verdad. 7 concejales buscan la reelección y 1 va por la alcaldía. Esto es en la ciudad de Puerto Viejo. Mientras tanto, hay alerta en Venezuela y un riesgo sanitario por la tragedia, por tantos muertos, amigos oyentes de la radio. Más titulares. 7 carriles colapsan el tránsito en Puerto Viejo y el hospital de especialidades destina casi 700.000 para meses de limpieza. Solo en limpieza se gastan $700.000. Mientras tanto, ya se instalan los juegos mecánicos en Puerto Viejo. De otro lado, la ONG alerta a la crisis sanitaria tras sismo en Caracas, en Venezuela. Y 10 fallecidos y buscan también a la gobernadora. Esto es, amigos oyentes, donde ocurrió una tremenda situación de tragedia. Las funcionarias y sus colaboradores fueron arrastrados en un aluvión ocurrido el fin de semana. Ya hablaremos sobre eso.
2: Titulares, atención, que delincuentes iban por $500,000 blindados. Así es, el monto no fue sustraído tras el enfrentamiento que dejó 2 personas fallecidas.
0: Y en otro titular de Crónica Roja, balazos, vuelco y fuga. Esta historia le contaremos más adelante.
2: En otros titulares, también en Venezuela, bebé nace entre los escombros del letal doble terremoto. Esos son los titulares que marcan el día de hoy. Empezamos con el desarrollo de las noticias.
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0: Buenos días, Alejandra.
2: Así es, buenos días, licenciado. Empezamos con la información que marca el día de hoy. Mucha atención, casi como lo decíamos, delincuentes iban por $500,000 blindados. Así es, nuevos detalles revelan que el blindado atacado en centro comercial transportaba más de $500,000, monto que no fue robado tras el enfrentamiento. Las investigaciones sobre el intento del asalto registrado la mañana del martes 7 de julio en el centro comercial Río Centro Sur en Guayaquil revelan que los presuntos delincuentes buscaban apoderarse de más de $500,000 que eran transportados en un vehículo blindado. El hecho dejó 2 personas o 2 presuntos asaltantes fallecidos, un guardia de seguridad herido y un sospechoso detenido. De acuerdo con la información preliminar, 5 hombres armados interceptaron al personal de seguridad privada mientras retiraban valores de entidades bancarias y locales comerciales ubicados en el centro comercial. Durante el ataque, uno de los custodios utilizó su arma de dotación para repeler la agresión, lo que originó un intercambio de disparos. Como consecuencia del enfrentamiento, 2 presuntos asaltantes murieron en el sitio, mientras que un guardia de seguridad resultó herido. Además, un tercer sospechoso fue capturado cuando intentaba huir de una estación de Metrovía. También se dice que personal de criminalística realizó el levantamiento de indicios en la escena del enfrentamiento y entre las evidencias encontradas constan 25 vainas percutidas, 2 armas de fuego, 24 cartuchos y varios teléfonos celulares, elementos que serán incorporados a la investigación para determinar la participación de los implicados. 5 de la mañana con 13 minutos, 5 con 13 minutos.
0: Tenemos más noticias, amigos oyentes, atención. Balazos, vuelco y también fuga. El conductor de un carro fue ayer emboscado por sicarios armados con fusiles en manta. Este logró escapar de milagro. Eran las 12 del día de ayer en el sector Manta Azul. cerca del Coliseo Tubalí, un hombre fue víctima de un intento de asesinato originado por varios sicarios que utilizaban fusiles. Los atacantes, que se movilizaban en un vehículo, le cerraron el paso, descendieron al menos 3 gatilleros y descargaron una ráfaga de balas, unos 30 disparos, dijeron los testigos. El conductor aceleró, inició una persecución y pese a perder el control y volcar al automóvil donde iba, logró salir y huir hacia el cauce de una quebrada de más de 5 kilómetros. Vecinos del sector alertaron a las autoridades sobre lo que estaba pasando. Al llegar los equipos policiales, se encontraron con el vehículo volcado con llantas hacia arriba. Estamos viendo las imágenes de lo ocurrido ayer. En ese momento, familiares de la víctima lo buscaban entre los arbustos y la quebrada. También recorrieron urbanizaciones cercanas donde supuestamente se había refugiado, pero no lograron ubicarlo. Mientras tanto, los agentes acordonaron la zona, cerraron las calles, recolectaron casquillos de fusiles de asalto y activaron el código plata en los hospitales de la ciudad para reforzar la seguridad ante la posible llegada del herido. En ese momento, a nivel institucional hicieron un acuerdo para tratar de saber de quién se trataba. El Sistema Nacional de Salud también, con la policía y el ECU 911, se protegieron de posibles centros hospitalarios para saber la información. Hasta el cierre de esta edición ayer, la policía no había revelado la identidad de la víctima ni confirmado si presentaba heridas de bala o lesiones. No se conoce el resultado de esto. Testigos relataron que los sicarios actuaron con rapidez. Tras cerrar el paso al vehículo de la víctima, abrieron fuego de manera sostenida. El uso de armamento de guerra en ataques de esta manera no es aislado en Manta, Montecristi, Jaramillo y el resto de la provincia. Operativos recientes del ejército han detenido armas y municiones en distintos cantones sobre esta situación. Ahí están las imágenes de lo ocurrido ayer en Manta, amigos. Ya aparece por acá un lugar de México. Son las 5:16. 5:16 tenemos más noticias.
2: 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Son las 5:17, 5:17. Vamos con más información. Y atención que 2 alcaldes fueron objetivo de ataques en menos de 24 horas, esto en Esmeraldas. 2 ataques contra alcaldes de la provincia de Esmeraldas se registraron entre el lunes 6 y martes 7 de julio en los cantones San Lorenzo y Atacames. En ambos casos, las autoridades municipales resultaron ilesas, aunque un policía y un civil sufrieron heridas. El primer atentado ocurrió la tarde del lunes en San Lorenzo, cuando 2 sujetos armados dispararon contra una licorería y contra el alcalde Gustavo Samaniego, propietario del inmueble donde funciona el establecimiento. Los agentes de seguridad respondieron al ataque y, durante el enfrentamiento, un sargento de la Policía Nacional recibió impactos de bala en la pierna. Además, un trabajador del local también resultó herido. Horas después, cerca de la 1:00 a.m. con 35 minutos del martes, desconocidos dejaron un artefacto explosivo en los exteriores de la vivienda del alcalde de Atacames, Williams Mendoza, en la parroquia de Tonsupa. La explosión no dejó personas heridas ni ocasionó daños materiales de consideración y ambos municipios consideraron los atentados mediante comunicados oficiales. En el caso de Mendoza, este constituye el segundo ataque reportado en su contra durante su administración, luego de haber sido denunciado un hecho similar en el año 2024. 5:18, 5:18.
0: Tenemos más noticias de la Crónica Roja. roban y vandalizan la sede barrial de la Ciudadela La Aurora. Se llevaron todo. Vecinos de la Ciudadela La Aurora denunciaron que entraron a robar y vandalizaron la sede del barrio. A través de un comunicado indicaron ayer que en la noche de lunes la sede fue vandalizada y arrancaron la puerta principal, la sacaron y totalmente dejaron forzada la puerta y arrancaron desde el marco, se llevaron todo. En eso también se implica que hace 15 días entraron a robar el establecimiento y se llevaron cables de energía, se llevaron todo e interruptores, y luego también de lo sucedido la directiva de la Ciudadela se unió y en un intento por recoger dinero para reportar lo robado y volver a salir adelante, la sede volvió a quedar inhabilitada porque volvieron a robar. Ahora se llevaron hasta la puerta y la dirigencia vuelve a apelar a la solidaridad de los vecinos para colocar la puerta de nuevo. Se está pidiendo la donación de materiales de construcción para el pago de la mano de obra también. La sede la vandalizaron, robaron todo y, como dije, se llevaron hasta la puerta. No dejaron ni el marco siquiera. Los ladrones, estos ladrones son ladrones turros, pero hacen daño, ¿no? Es poco lo que se llevan, pero realmente hacen daño porque desbarataron toda la sede y la han dejado abierta, no tiene puerta. La sede de La Aurora, me refiero, de acá, de un barrio de Manta. 5:20, 5:20, tenemos más noticias.
2: 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Son las 5:21, 5:21. Vamos con más información. También decirles que 5 fallecidos deja un trágico siniestro de tránsito en Yaguachi. Así es. 5 personas fallecieron y varias más resultaron heridas en un siniestro de tránsito registrado la tarde del martes 7 de julio en la parroquia Virgen de Fátima en el cantón Yaguachi, provincia del Guayas. De acuerdo con el EQ911, la emergencia fue reportada cerca de las 16:30, es decir, las 4:30. En el accidente estuvieron involucrados un camión, un taxi y un vehículo liviano. Tras el fuerte impacto, los automotores se estrellaron contra dos viviendas, lo que provocó una rápida movilización de los organismos de socorro. Al sitio acudieron agentes de la Comisión de Tránsito del Ecuador, el CETE por sus siglas, efectivos de la Policía Nacional y miembros del Cuerpo de Bomberos, quienes atendieron a los heridos, aseguraron también la zona e iniciaron las investigaciones para determinar las causas de este lamentable siniestro que dejó 5 personas fallecidas. Eso en Guayaquil. Son las 5:22, 5:22. Más información, licenciado.
0: Tenemos más noticias, amigos. Buenos días para todos. Saludos cordiales en todo lugar donde ya la gente está despierta. Los ciudadanos están despiertos iniciando la jornada el día de hoy. Mataron a otro abogado. Estos buenchones. El ataque a balazos ocurrió cerca de una unidad educativa. El hijo menor de edad del jurista quedó en estado delicado tras la acción de los sicarios. El abogado Juanito Gualberto López Álava, 55 años, y su hijo fueron atacados a bala ayer en Chone por desconocidos. Lo que debía ser una mañana de rutina tranquila y familiar se transformó en una escena de crimen, de terror para los habitantes del cantón Chone. La violencia criminal sigue y cobró una nueva víctima ahora, un escenario conmocionado profundamente por este tema de violencia, debido a la cercanía de un centro educativo y el riesgo que corrieron decenas de personas ayer. El ataque se registró aproximadamente a las 6:50 de la mañana en la calle Carlos Concha, a unos 30 metros de distancia de las instalaciones de la unidad educativa Río Chone. El abogado, conocido cariñosamente por sus allegados como Juanito, falleció en el sitio de forma instantánea. En el mismo atentado, su hijo menor de edad resultó herido por los impactos de bala y está grave. Según las versiones recopiladas en el lugar, López Álava se movilizaba en un automóvil junto a su hijo, con el objetivo de trasladarlo hasta el centro educativo donde él estaba, donde él estudia, ubicado en la avenida Eloy Alfaro. En ese trayecto, el carro fue interceptado por hombres armados que se desplazaban en otro vehículo. Sin mediar palabra alguna, los sicarios abrieron fuego y dispararon contra el vehículo y el abogado. Una vez que el automóvil de la víctima se detuvo por completo, los atacantes continuaron disparando en repetidas ocasiones, causándole la muerte de manera instantánea. Los proyectiles impactaron directamente en el abogado, quien falleció en el sitio, pero también su hijo que iba con él está totalmente herido. Tras la situación, amigos oyentes, del ataque, los allegados al menor buscaban la forma de ayudarlo y llevarlo a un centro de salud para salvarle la vida. Son las 5:24. Ya estamos con el Cherberito para la información a esta hora de la medicina, el tratamiento médico contra sus enfermedades.

0: 5 de la mañana, 25 minutos. Y el Benito, le escuchamos en el mundo, en Manta, en todo el país. Buenos días, bienvenido.
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1: 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Sigue Roberto y compañía con más noticias en Estudio Principal.
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3: Son las 5:32, 5:32. Buenos días a todos los oyentes. Despiertos, levantados ya en la jornada de labores del día de hoy, les saludamos cordialmente, muy amables, en las panaderías, están temprano trabajando, en los mercados, buenos días de la provincia, también en los autos, en los taxis, en las diferentes cooperativas, el transporte urbano de Manabí, el Ecuador, buenos días, el transporte pesado del Ecuador también que se está moviendo ya. 5:32, haya municiones y droga durante una operación militar. Esto fue Pernales. En una rápida y sorpresiva intervención personal del ejército, se asestó un nuevo golpe a las actividades ilícitas en Manabí. Tras una minuciosa labor de trabajo de inteligencia, las fuerzas del orden desplegaron una operación de registro en el sector de Huacachara, ubicado en el cantón Pernales. El objetivo principal fue debilitar los grupos delictivos y recuperar tranquilidad en la zona, según dice este boletín. Durante la redada, los uniformados lograron capturar a un ciudadano quien presuntamente guardaba el material ilícito. Al revisar el lugar, los militares encontraron 51 municiones calibre 22 listas para ser usadas y una funda con droga, cocaína, con un hallazgo que evitó tanto que esto circulara en el sector de Pernales. Según se indicó que también hay acciones que forman parte de un plan emergente que el ejército está desarrollando en toda la provincia. Las Fuerzas Armadas informaron que seguirán con los controles territoriales con el fin de devolver la paz y la tranquilidad en Manabí. Son las 5:34, hay una información, nos explicaba Billy, que hay de fallecidos en la parroquia del Faro. Tendremos información un poco más adelante. Esto ocurrió en la madrugada. ¿Ya la tenemos?
4: Sí.
3: 5:34 minutos. Cuéntame, Alejandra.
4: Así es. Ataque armado en un velorio deja al menos 4 personas fallecidas. Un ataque armado ocurrido cerca de la 1 de la madrugada de este miércoles 8 de julio en un velorio realizado en una vivienda del barrio Santa Ana, parroquia Eloy Alfaro de Manta. Del barrio Santa Ana, parroquia Eloy Alfaro de Manta, dejó personas fallecidas, 4 personas fallecidas. En el lugar murieron Edwin Joel Chávez Sánchez y Damián Eduardo Chávez Mendoza, mientras que Luciano Alberto Ponce Mera y Jefferson Cristóbal Toalla Quimiz fallecieron por

0: Macías, lo persiguieron hasta matarlo. A Fabián Macías Reyes, de 38 años, lo asesinaron en el mismo barrio donde mataron a su hermano hace 2 años. El crimen ocurrió en los primeros minutos de este día martes, o sea, ayer, en el barrio 15 de abril de la parroquia Lo de Alfaro. Eran las 2 de la mañana cuando una ráfaga de balas despertó al barrio. Luego llegaron las luces de los patrulleros, los motores de las motos y los carros policiales. Los testigos indicaron que al menos 3 hombres que se movilizaban en un taxi originaron el ataque en la vía pública. La víctima estaba por la parte trasera de la escuela José María Santana cuando los individuos lo atacaron. La víctima, al darse cuenta que lo iban a matar, corrió aproximadamente unos 100 metros. Mientras intentaba hacer eso, en varias casas pedían ayuda porque los asesinos lo seguían en un taxi para dispararle. Luego de unos segundos, los gritos cesaron, no se oyeron más disparos y los habitantes de la 15 de abril llamaron a las autoridades. Al lugar se desplazaron agentes de la unidad de criminalística que, después de analizar la escena del crimen, recogieron varios casquillos de un arma de fuego calibre 9 milímetros. El cuerpo fue llevado al centro forense de Manta, donde estuvo hasta ayer después del mediodía, que lo retiraron sus familiares. Este nuevo caso pone en evidencia la inseguridad que vive Manta, donde el crimen organizado y los sicarios actúan por la noche o el día, según, y siguen generando temor a la ciudadanía. Después de 2 años, la familia Macías fue tocada nuevamente por otra desgracia. Según informes policiales, Fabián Macías Reyes, de 38 años de edad, le habían asesinado a su hermano. Ocurrió en el mismo barrio, 15 de abril, hace 2 años, el 16 de diciembre del 2024, durante un atentado múltiple. En ese día murieron Diego Macías, de 36 años, hermano de Fabián, y 2 personas, y el ataque a otros heridos también. Las autoridades investigan si existe relación entre este asesinato y el atentado que cobró la vida de su hermano en el 2024. Así estamos, amigos. Así estamos, violencia nada más. Violencia, maldita violencia. 5:38 minutos, tenemos más noticias.
1: Así es, tenemos más información. Atención, que un hombre contrató a un sicario para terminar con la vida de su madre, esto en Quito, y lo sentenciaron a 40 años de cárcel. Mónica Páez, de 70 años, fue acribillada en el sector de Quito, en un sector de Quito al norte de la capital, frente a una iglesia en el sector de Rumipamba. ¿Cómo se planificó este asesinato hacia una adulta mayor? Pues si bien se dice en Quito, uno de los casos que causó gran asombro fue la muerte de Mónica Páez, una mujer de 70 años asesinada a tiros en las afueras de esta iglesia en el norte de Quito, al norte de la ciudad. El 16 de marzo del 2025, el crimen ocurrió cuando llegaba a un culto religioso. En este caso, el Tribunal Penal sentenció a Bolívar A.P., hijo de la víctima, y otra persona por el sicariato. Bolívar A.P. fue sentenciado como autor inmediato del delito y, por su parte, Juliana P.R. recibió una pena reducida de 4 años de privación de libertad en calidad por ser la automotora de este crimen, tras acogerse a la figura de cooperación eficaz. Asimismo, se dice que el 16 de marzo del 2026, la mujer fue interceptada por 2 hombres que se movilizaban en una motocicleta mientras ella permanecía en su vehículo, estacionado en las afueras de la iglesia. Recibió varios impactos de arma de fuego y falleció a consecuencia del ataque. Según la investigación, Bolívar, por sus siglas AP, hijo de la víctima, quien se encontraba privado de libertad en un centro de rehabilitación social por otra causa penal, contrató a un sicario para atentar contra la vida de su madre. La acción penal se extinguió debido a su fallecimiento y el sospechoso fue hallado muerto en un centro de rehabilitación social mientras cumplía prisión preventiva durante la sustanciación de la instrucción fiscal. Durante la audiencia de juzgamiento, el fiscal encargó que las investigaciones que se presentaron, las pruebas recabadas y el testimonio anticipado de la cooperación eficaz y los testimonios de los 2 testigos presenciales y el acta de levantamiento del cadáver, También el protocolo de la autopsia médico-legal que determinó que la causa de la muerte fueron heridas provocadas por arma de fuego, igual se presentaron a inspección ocular técnica, el reconocimiento del lugar de los hechos, indicios e evidencias levantadas. La Fiscalía presentó el peritaje económico practicado a las cuentas bancarias de la sentenciada, en lo que se habría depositado el pago del presunto sicario. También se incorporó el peritaje de audio

0: efectuados a las conversaciones encontradas en el teléfono del celular de Juliana, por sus siglas PR, que evidenció los diálogos previos y mantuvo con el presunto autor material de este caso. El hijo mató a su madre y por ello también una chica que fue cómplice de este acto, que le dieron 4 años de sentencia, también ya está bajo prisión. Son las 5:41, 5:41.
1: Tenemos más noticias. Mientras tanto, volvemos a Manta. Sicarios balean a un colombiano. Esto fue en la madrugada. Francisco Antonio Tavares Orozco, un ciudadano colombiano de 36 años de edad, fue asesinado a bala. El ataque armado ocurrió en el barrio Altagracia de Manta, dice esa información. Según se detalla, la policía, aproximadamente eran las 3:00 a.m. cuando delincuentes armados llegaron a la zona en una camioneta blanca. Los criminales, vestidos con uniformes similares a los de la policía, simularon un allanamiento, forzaron la puerta del garaje e ingresaron al inmueble. Al localizar el departamento que arrendaba el extranjero, le propinaron varios tiros. Rescatistas del cuerpo de bomberos trasladaron al colombiano herido hasta el hospital Rodríguez Zambrano, donde quedó ingresado, pero falleció horas más tarde. Personal de la policía les movilizó al hospital y luego de ser alertada sobre el hecho violento, los agentes se encargaron de levantar los indicios y su posterior traslado hasta el centro forense. Aún no se conocen los motivos de este crimen. 5:42, tenemos más noticias.
0: Más información y atención, que los integrantes de un grupo delictivo, Los Lagartos, usan chalecos y chompas de la Policía Nacional. Así es, miembros del grupo de delincuencia organizada utilizaban chalecos y chompas de la Policía Nacional y, de acuerdo con los resultados de un operativo ejecutado por el ejército ecuatoriano en el sector Barrio Lindo, en el centro sur de Guayaquil, según el reporte militar, las Fuerzas Armadas realizaron un allanamiento en un inmueble donde se conocía de la presunta presencia de integrantes de esta organización. Al notar la presencia de los militares, los sujetos huyeron del lugar. Los mismos habitantes del sector habrían alertado a los presuntos criminales y a esta modalidad se le conoce como personas radares. Durante la intervención, los militares decomisaron lo siguiente: 2 chalecos y 3 chompas de la Policía Nacional, 3 placas vehiculares con siglas de Guayas, 4 kilogramos de marihuana y 1 gramera. De acuerdo con las Fuerzas Armadas, el grupo delictivo operaba en sectores populares y periféricos de Guayaquil. 5:43, 5:43. 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Son las 5:44. Más información, licenciado.
1: Tenemos más noticias, amigos de Crónica Roja. Hallaron cadáver en una plantación. Esto fue en El Carmen. La víctima tenía las manos atadas y huellas de una muerte violenta. La policía inició las investigaciones. La tranquilidad del sitio El Paraíso de Propusa, en el cantón El Carmen, se vio interrumpida tras el hallazgo de un cadáver. Lo que prometía ser una jornada habitual de labores agrícolas se transformó en un escenario de misterio y conmoción. Cuando un grupo de moradores lograron localizar, tropezaron con una escena desgarradora en medio de la densa plantación de plátano. El cuerpo sin vida de un hombre. El alarmante hallazgo movilizó de inmediato a la comunidad, que entre el asombro y el temor dijo un aviso a las autoridades de sentirse preocupada. La víctima fue identificada preliminarmente por allegados a la zona bajo el apodo de Luis Corona. Los detalles que rodeaban el deceso sembraron alarma entre los habitantes. El cuerpo no solo yacía entre la vegetación, sino que presentaba claras evidencias de una muerte violenta. Según se detalló, la víctima tenía manos atadas y visibles orificios en su cuerpo que correspondían a impactos de bala. Al momento de su localización, la víctima estaba vestida con un buzo negro, una bermuda jean color gris y zapatos deportivos de color negro. La rigidez y la disposición del cadáver llevaron a los residentes a formular una hipótesis preliminar que tomó fuerza con el pasar del tiempo. El sitio del hallazgo no fue el escenario del crimen. A él, al muerto, lo dejaron abandonado ahí en ese lugar. Todo apunta a que lo trajeron a dejar desde la madrugada. Este es un sector sumamente tranquilo y esas cosas no ocurren, dijeron los vecinos. Pero en todo caso, la escena atrajo rápidamente a personal que identificó el cadáver y llegaron los familiares. Pese al dolor y a la desesperación del momento, mantuvieron su estricto hermetismo y no proporcionaron mayores detalles respecto a la muerte de este señor. Esto fue en El Carmen. Amigos oyentes, 5:46, tenemos más noticias.
0: Así es, tenemos más información y decirles que varias instituciones públicas del país se unieron para recolectar donaciones destinadas a las familias afectadas por el aluvión en Zamora Chinchipe. El municipio de Pastaza inició la campaña con la participación de sus funciones, quienes reunieron alimentos no perecibles, agua, ropa, cobijas y productos de higiene para enviarlos a damnificados. Por su parte, la prefectura de Cotopaxi también habilitó puntos de recepción en sus 7 cantones y organizó una jornada especial de recolección para este miércoles. Además, también coordinaron con agricultores para la donación de productos como papas y todas las ayudas serán calificadas y enviadas a Zamora con el objetivo de apoyar a las familias afectadas y cubrir sus necesidades más urgentes. También una noticia donde dice que al menos hay 11 personas fallecidas. Hasta el día de ayer solo habían aproximadamente 7 personas. Subieron a 11 personas fallecidas, las cuales dejó el aluvión en Zamora Chinchipe. Son las 5:48. 5:48. Más información, licenciado.
1: Tenemos más noticias, más información, amigos oyentes. Un acueducto se ha convertido en el botadero de cadáveres. Violencia, nada más. El canal de la muerte en Nueva Prosperina, en Guayaquil, se ha convertido en el lugar donde decenas de familias buscan desaparecidos, porque parece un cementerio este lugar, amigos. En todo caso, cuando un ser querido desaparece, los familiares suelen contactar hospitales, la morgue y la policía. Pero en el sector de Guayaquil, los habitantes buscaron el llamado canal de la muerte. Han sido hallados decenas de cadáveres. Georgina Bermeo estaba boca abajo con la ropa sucia y rodeada de maleza. Cuando llegados encontraron su cuerpo en mayo en el vertedero de la muerte, a cielo abierto en el hospital, esto en el noroeste de Guayaquil. En ese ducto han encontrado más de 45 cadáveres. Atraviesa la Nueva Prosperina. Está considerado como el distrito más violento de Guayaquil. Fue concebido así hace más de una década por riesgo agrícola como parte del trasvase Daule Chongón. Pero los vecinos dicen que tras la pandemia se llenó de cuerpos y de cadáveres encontrados. Una vía de tierra bordea el canal entre basura, perros placos y gallinazos. No hay iluminación ni cámaras de vigilancia, pero hombres armados en motocicleta llegan y controlan el acceso. A Bermeo, de 38 años, y a su esposo José Cedeño, de 43, les robaron y luego los dispararon. Los cuerpos fueron abandonados en ese lugar. El único pecado de esos seres humanos, dijo que eran negros. En todo caso, amigos oyentes, desde el 2023, la policía de Guayaquil ha retirado más de 100 cuerpos del canal. Algunos dentro de sacos de yute o desnudos, desmembrados. En noviembre se encontró una fosa con 9 cabezas, brazos y torsos. Dejan cadáveres de 3 a 5 y aparecen flotando aquí en el canal, señala Miguel Ángel Tenezaca, un taxista de 45 años de edad. Entonces se ha convertido un acueducto en un cementerio, botadero de cadáveres de Guayaquil. Más de 100 cadáveres se han encontrado en ese lugar. En el país se registran 45 homicidios por día. Increíble todo esto, Dios mío. Según un visor de criminalidad que trabaja con la Policía Nacional de Ecuador, registra 3.486 homicidios y 3.213 desapariciones hasta el 20 de junio de este mes. Del mes anterior sería, ¿no? Guayas concentra más crímenes en todo el país. En promedio el país se registran 23 homicidios diarios, amigos. Diarios. Ya queda dicho que anoche, esta madrugada, la madrugada de hoy, así lo ha explicado hace un momento nuestra compañera, en el hecho de que fueron asesinados 4 personas más, pero esto es en Manta. Acá en la parroquia lo del paro, mientras rezaban el rosario, mientras había una situación de velación o de recuerdo del que se fue. Pero en todo caso sigue la violencia. 5:51 minutos, 5:51, más noticias.
0: Así es, vamos con más información, pero antes también ya de seguir con más noticias, póngame música de Mundial, Billy, porque yo tengo una excelente promoción. 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Son las 6:53 También decirles que un operativo de control en la penitenciaría del litoral en Guayaquil permitió decomisar más de 18 celulares, 2 routers de internet, 35 armas blancas, 23 chips para teléfonos, 238 dosis de cocaína y otros objetos prohibidos en los pabellones de máxima, media y mínima seguridad. Las autoridades señalaron que la presencia de estos dispositivos facilitan delitos como las extorsiones telefónicas organizadas desde las cárceles por grupos criminales. Este hallazgo evidencia que aún existen dificultades para impedir el ingreso de los objetivos ilícitos, pese a la intervención permanente de las Fuerzas Armadas en el sistema penitenciario desde el año 2024. Son las 5:53, 5:53.
1: Tenemos más noticias. Televidentes y oyentes del mundo, buenos días. Este día miércoles estamos llegando a la mitad de la semana. Un cierre vial en Puerto Viejo causa problemas y colapsa el tránsito. Un tramo del paso lateral Manabí-Quixén permanecerá parcialmente cerrado estos días, por 7 días, debido a las obras del proyecto Mega Hidro. El cierre comprende un tramo de 300 metros y empezó ayer el ingreso a la urbanización Las Puentes y la ciudadela Las Piedras, en el sentido del hemiciclo de Las Banderas, que está al ingreso a Puerto Viejo. Fabricio Alcíbar, director de la unidad ejecutora de la zona norte, informó que el cierre de esta vía es para colocar un colector de aguas hervidas hacia la ciudadela Las Piedras. Por ello, los trabajos se han iniciado y durarán 10 días, pero se espera que sea menos. Durante este tiempo, los vehículos circularán en doble sentido por el carril habilitado, dice la información. Al cierre parcial de esta vía ha provocado una larga fila de vehículos al ingreso a Puerto Viejo. En todo caso, ayer Mercedes Macías circuló en ese tramo alrededor de las 8 de la mañana y dijo que se encontró con una fila enorme de vehículos. Por lo general, ahora siempre circulan vehículos, pero como está habilitado un solo carril, ahora hay más congestión. La empresa municipal Puerto Vial afirmó que la vía estará cerrada en horario de 8 a 18 horas. La intersección de las calles Córdoba y Pedro Juárez también enfrenta un cierre parcial de un carril. José Vázquez, taxista, dijo que el problema se vuelve realmente grave en esta intersección y tiene varios días debido a los trabajos que realizan en el sector. Cuando van a hacer un trabajo, cualquier ciudad que sea, Y si hay estos problemas de congestión, deberían habilitar una vía cercana, que esté al lado, que esté bien, que esté pavimentada, que esté arreglada, que esté condicionada para salir del apuro en ese momento. Pero acá no lo hacen. Cierran la vía y vea usted cómo pasa. 5:50, 5:50, 55 minutos ya, tenemos más noticias. Alejandra, cuéntamelo.
0: Así es, tenemos más información. Antes también saludar a las personas que nos están reportando sintonía a través de nuestras redes sociales, a través de la página de Facebook de Modelo Noticias. Por aquí tenemos los saluditos de las personas que nos están reportando sintonía. Dice Carlos Iván Borja: muy buenos días, saludos a Radio Modelo, saludos también para usted, a Emilio Macías Guadamuc, buenos días, dice Modelo 97.7, gracias por la sintonía. Marixa Tobar Cercado dice: saludos desde la capital arrocera del país, Cantón Daule, saludos para ella también. Muy dice bien, César bien, Luca, buenos días. Patricia Franco, muy buenos días, que Dios los proteja, muchísimas gracias. Y pues Norma Vera también, es la primerita en comentar. Saludos a Norma Vera, que siempre nos está reportando esa sintonía. Tenemos una noticia importante también, decirles que el Instituto Ecuatoriano de Seguridad Social abrió un proceso de selección para contratar médicos generales de primer nivel de atención en varias provincias del país. Las postulaciones estarán habilitadas hasta este 8 de julio del 2026, es decir, hasta hoy miércoles, y deben enviarse al correo de selección.salud@ies.gob.es. Los aspirantes deben tener un título de tercer nivel en medicina y acreditar al menos 2 años y 6 meses de experiencia, incluyendo el año de salud rural. Además, deben enviar el formato PDF, la hoja de vida, el título de profesional y también los registros correspondientes del CNESIC. Y las vacantes están disponibles en 15 provincias y cada postulante podrá aplicar únicamente a una de ellas. Es decir, que si usted quiere trabajar en el IES, en el área de salud, usted tiene que enviar su hoja de vida a selección.salud@ies.gob.es. Usted envía su hoja de vida en formato PDF y también envía el título profesional y los registros correspondientes del CNESIC. Aparte, tiene que cumplir el año, incluyendo el año de salud rural. Usted tiene que mandar todos sus datos y está pues siendo aspirante para poder ser seleccionado. Son las 5:58, 5:58. 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Son las 5:58. 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
0: Así es, nos vamos a un corte y ya regresamos.
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0: Son las 6 de la mañana con 4, 6 con 4. Buenos días, saludos cordiales para todos, todas los televidentes, oyentes del mundo, de la propia. Saludos cordiales. Vamos a continuar con más información, con más noticias. El Hospital de Puerto Viejo de Especialidades destina casi $700,000 para 6 meses de limpieza. Hacer la limpieza y desinfección del Hospital de Especialidades de Puerto Viejo durante 6 meses tiene un costo de $700,000.
1: Altísimo.
0: Así consta en el proceso de subasta inversa subido al portal de compras públicas por la casa hospitalaria. Si se considera que el primer semestre de este año se invirtieron $670,000 en el servicio anual de la limpieza, cuesta $1,357,000, un valor menor si se le compara con los recursos destinados a otras casas de salud del Ecuador. En el caso del Hospital de Especialidades de Puerto Viejo, se trata de un centro de tercer orden y de alta complejidad, por lo que sus costos operativos al parecer son más altos, por lo que se ve. Sin embargo, el hospital con capacidad para 174 camas funciona con unos 528 camas de hospitalización o operación o fracción de su capacidad instalada. Hospitales como el Carlos Andrade Marín en Quito mantiene un contrato de limpieza menor de aproximadamente unos $243,000. El Teodoro Maldonado se lo limpia con una capacidad de $223,000. En el caso del Hospital de Especialidades, el proceso actualmente se encuentra en fase de entrega de propuestas. El servicio que buscan contratar incluye limpieza, desinfección, áreas críticas, hospitalización, emergencias, quirófanos. Todo esto tiene que estar bien limpio. Se prevé que la adjudicación del contrato es de 24 meses, pero aparece realmente muy alto el costo. Debe haber aquí algún sobreprecio. Tendrían que revisar esos documentos. 6 de la mañana con 6 minutos. 6 de la mañana con 6 minutos. Recuerde que el encebollado más rico de Manta está en Arca Viva. Arca Viva está pasando el redondel del barrio Paraíso, como que va rumbo al Palmar. Ahí están los encebollados de Chelo en Arca Viva, frente a la gasolinera que está en el sector. De igual manera estamos con la madrina, local número 1 de la madrina en Tarqui. Ahí en Plachita Mía está la madrina a esta hora de la mañana, ya preparando la jornada de hoy. 6:07, 6 de la mañana con 7 minutos.
2: Así es, vamos con más información en tema político. Atención que el abogado y analista jurídico Pablo Dávila propuso que la conclusión en los procesos de contratación pública sea incorporada como un delito dentro de las reformas al Código Orgánico Integral Penal, por sus siglas COIP, que actualmente analiza la Asamblea Nacional. Según explicó, esta práctica consiste en que dos o más personas se ponen de acuerdo para manipular la adjudicación de contratos y perjudicar al Estado, afectando el uso adecuado de los recursos públicos. Durante una entrevista, Dávila señaló que la legislación ecuatoriana debe actualizarse para responder a las nuevas formas de corrupción y delincuencia. Además, también planteó que se incorporen herramientas de inteligencia artificial en los procesos de compras públicas para realizar las comisiones que califican las ofertas como el objetivo de reducir el riesgo de sobornos y hacer más transparentes las contrataciones estatales. También enfatizó que toda denuncia de corrupción debe ser investigada y sancionada sin importar quiénes sean los responsables. 6 de la mañana con 8 minutos, 6 con 8 minutos.
0: Tenemos más información, más noticias, amigos. 6 de la mañana con 8 minutos. Otras informaciones importantes para ustedes. En Puerto Viejo ya comienzan a prepararse los juegos mecánicos, también en Rocafuerte, por las fiestas patronales. En la Plaza del Mercado, junto al Terminal Terrestre de Rocafuerte, la mayoría de juegos mecánicos ya llegaron. Los carruseles permanecen en el cantón hasta el 20 de julio, ofreciendo una gama de atracciones durante las fiestas patronales en honor a la Virgen del Carmen. Este año los arrendatarios de espacios de los juegos mecánicos afirman que se encontraron con un incremento en los precios a pagar. En todo caso, los comerciantes se preparan para la tradicional feria. También habrá espacio para los comerciantes. Hasta ayer el municipio receptó solicitudes de los comerciantes que desean festejar trabajar en las calles céntricas de este importante cantón de Manabí. 6:09 a.m. Más noticias.
2: Más noticias, así es, vamos con más información. Y decirles también que la Asamblea aprueba la ley de extradición con 139 votos y la envía al Ejecutivo. La Asamblea aprobó con 139 votos a favor y una abstención la Ley Orgánica de Extradición, normativa que establece el procedimiento para entregar a personas requeridas por la justicia de otros países, incluidos ciudadanos ecuatorianos, siempre que se cumplan las condiciones establecidas en la Constitución y los tratados internacionales. El proyecto fue enviado al Ejecutivo para su sanción u objeción. La ley determina que la presidencia de la Corte Nacional de Justicia será la encargada de analizar y resolver las solicitudes de extradición, mientras que el Ministerio de Relaciones Exteriores actuará como canal oficial para gestionar los pedidos entre Ecuador y el país solicitante. Además, el delito por el que se solicite la extradición deberá ser tipificado en ambas naciones y ser sancionado con una pena mínima de 1 año de prisión. La normativa también establece límites claros. No se podrá extraditar a personas por delitos políticos, ni cuando exista riesgo de que enfrenten pena de muerte, tortura o otros tratos prohibidos por los acuerdos internacionales. Asimismo, la ley no tendrá efecto para hechos ocurridos antes del 9 de mayo del 2024, fecha en la que entró en vigencia la reforma constitucional que permitió la extradición de ciudadanos ecuatorianos. Son las 6:11 a.m, 6:11 a.m.
0: Tenemos más información. Alcaldesa de Jipijapa espera una audiencia pública. Un juez de Quito admitió ayer el recurso de apelación a la prisión preventiva en 10 procesados, entre ellas la alcaldesa de Jipijapa, Ángela Plúa, que está presa. Las 10 personas procesadas recibieron prisión preventiva durante la audiencia de formulación de cargos desarrollada los días 25 y 26 de junio del presente año, dentro del proceso que el presupuesto y el delito de delincuencia organizada ha dado. Según el proceso que consta en el Consejo de la Judicatura el pasado 2 de julio del 2026, la jueza de la Sala Especializada Penal para el Juzgamiento de Delitos Relacionados con la Corrupción y el Crimen Organizado de la Corte Provincial de Justicia de Pichincha resolvió admitir el trámite de recursos de apelación presentado contra la alcaldesa. Entre los que presentaron este recurso está Ángela Plúa, que ese proceso investigativo está relacionado con el alias La Jefa. Y también fue presentada la defensa de Roberto Muñiz, José Álava, Jorge Prado, María Fernanda Loor, Marcos Molina, Andy Parrales Iguales, María Monserrate Ponce y José Fernando y Raúl Alarcón. En el caso de la jueza que verificó los recursos de apelación, fueron presentados dentro del término de ley, por lo que concedió su trámite conforme a las normas previstas en el COI. La consecuencia dispuso que el proceso continúe en la Sala Especializada Penal para el otorgamiento de delitos relacionados con corrupción y crimen organizado, como ya dije. En la audiencia, en la instancia, en la sala, se convocará una audiencia de apelación dentro del juicio legal y podría la alcaldesa quedar libre, si es que el juez lo considera. El 25 de junio, en horas de la madrugada, como ustedes saben, fue detenida la alcaldesa durante una situación que se dio en Jipijapa, acusada de extorsión y delitos que tienen que ver con el orden público. 6:13 a.m, 6:13, más noticias.
2: Así es, más noticias. Atención, que por acá dicen que el juez anticorrupción Jairo García volvió a dictar prisión preventiva contra el alcalde de Guayaquil, Aquiles Álvarez, sus hermanos Antonio y Javier Álvarez, así como César Bravo y Fernando Peñarrieta, dentro del caso Goleada, en el que la Fiscalía General del Estado investiga un presunto delito de lavado de activos. La decisión se adoptó durante una audiencia de revisión de medidas cautelares, luego de que la Fiscalía presentara nuevos elementos, entre ellos un testimonio anticipado y pericias financieras que, según el organismo, evidenciaron harían un supuesto incremento injustificado de capital en empresas vinculadas a los procesados. El magistrado consideró que las medidas sustitutivas ya no eran suficientes y que persistían riesgos procesales, como una posible fuga o la afectación al desarrollo del proceso por lo que ordenó nuevamente el ingreso a prisión preventiva de los 5 investigados. Además, el juez dispuso la incautación de una vivienda ubicada en la urbanización Blue Bay, en la isla Mocolí, San Borondón, donde residía la familia de Aquiles Álvarez. A pedido de la defensa, concedió un plazo de 15 días para que el inmueble sea desalojado. Tras conocerse la resolución, la defensa del alcalde cuestionó la decisión judicial al sostener que no existían nuevos elementos que justificaran el cambio de las medidas cautelares y aseguró que las investigaciones ya habían concluido, por lo que rechazó que existía riesgo de obstaculación del proceso. 6 de la mañana con 15 minutos, 6 con 15 minutos.
0: Tenemos más noticias. Atentos porque la ONG alertan de crisis sanitaria en Venezuela. Miles están viviendo sin agua y demás servicios básicos. Esta es una noticia internacional. Miles de muertos y desaparecidos, heridos y pérdidas materiales por los sismos y ahora la crisis sanitaria en Venezuela. La ONG ha intensificado su respuesta de emergencia provocada por los terremotos, mientras que también otro organismo internacional ha advertido que las fuertes lluvias registradas en los últimos días están agravando las condiciones de vida de las familias desplazadas y aumentando el riesgo de contaminación por la falta de agua potable y saneamiento que no hay en esos lugares. La emergencia entró en su 14º día y según las últimas cifras oficiales difundidas por una compañía llamada Visión A, el balance asciende a 3.343 muertos y 16.740 heridos, además de 61.000 personas desaparecidas, no localizadas a través de los sistemas de búsqueda que hay en Venezuela. Las lluvias han empeorado la situación de las personas desplazadas que permanecen en tiendas de campaña y asentamientos improvisados espontáneos donde no hay agua y donde no hay los servicios básicos. Los hospitales están llenos con problemas sanitarios, continúan desbordados tras haber atendido a cerca de 12.841 personas. En ese contexto la situación es grave y se ha alertado de que cientos de personas desplazadas comparte un buen número reducido de baños en campamentos improvisados y las otras se ven obligadas a regresar a sus viviendas que están totalmente destruidas. Grave la situación de Venezuela. 6 de la mañana con 16. A propósito, hablando de Venezuela, saludamos allá a uno de nuestros oyentes que siempre nos está sintonizando, a Milton Flores Gamboa en Caracas. Saludos, Milton. Nos envía un saludo para todos los miembros de la radio, también para usted, y procuren estar bien. 6 de la mañana con 17, tenemos más noticias.
2: Así es, tenemos más información, pero también recordarles que si ustedes quieren que su ropa luzca impecable como la del licenciado y con el mejor cuidado, usted puede ir a Jaff Lavandería. 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Son las 6 de la mañana con 18 minutos, 6 con 18 minutos. Por acá también, dígame. ¿Quién va primero? Sí, piedra, papel o tijera.
0: Sí, primero las damas.
2: Listo, muchas gracias. Iba a decir piedra, papel o tijera. Listo. Seguimos con más información. Dice, la Agencia Nacional de Tránsito mantiene un beneficio para los conductores que demuestran un historial responsable al volante. Quienes conserven los 30 puntos completos en su licencia y no registren multas ni infracciones durante la vigencia del documento, podrán acceder a un descuento del 50% en el costo de la renovación. Escuche bien, quien conserve los 30 puntos completos en su licencia. Con este incentivo, la renovación de las licencias no profesionales tendrán un costo de $34 en lugar de $68, mientras que las licencias profesionales costarán $55 en vez de $110. Para acceder al beneficio, los conductores deberán cumplir con los requisitos establecidos por la ANT, agendar un turno a través de la plataforma oficial y no mantener valores pendientes que impidan realizar el trámite. Así que usted tiene...
1: ¿Cuántos
2: puntos? 30 puntos completos en su licencia.
1: ¿Y no tiene?
2: Si no tiene, pues tiene que pagar ya completo lo que es. O sea, si tiene una licencia profesional, aquí dice que cuesta $100.
0: Ya.
2: Ya, pero si usted tiene la licencia normal, la otra que... Porque siendo dos tipos de licencia, tengo entendido, ¿no? Ajá. Ya, esa cuesta $68. Entonces, si usted no tiene los 30 puntos, paga los 68. Pero si usted tiene los 30 puntos, todo correcto, no debe tampoco nada, le cobran 34, o sea, la mitad. Paga la mitad. Sí, eso está haciendo la ANT.
0: Perfecto.
2: Listo, por si va a renovar ya.
0: Ya me la hora.
2: Son las 6 de la mañana con 20 minutos, 6 con 20 minutos.
0: Seguimos en el campo internacional, nos vamos ahora a Colombia. De las Priella acusa a Petro de intentar darle un golpe antes de llegar al poder. Mire usted, el presidente de Colombia, Abelardo de la Espriella, ha acusado al mandatario saliente de Gustavo de los Petro, que escribió un libro que manta, de que es golpista y apela a las Fuerzas Armadas para que le den un golpe de Estado, dice el candidato ganador. En todo caso, amigos, dice, quiero que sepan que seré un tigre, refiriéndose a Colombia, ¿no? Y a los golpistas, que nadie tenga duda de ello, advirtió, después de que se dio indicaciones a los suyos de un levantamiento y un proceso de transición en el cual el gobierno entra en una postura terca y necia. Dice que Petro no quiere entregar el poder. Por la parte, Petro anunció la suspensión de las mesas de diálogo para la transición, o sea, la entrega del gobierno. Abelardo de la Espriella, al asegurar que no existen condiciones mínimas de entrega del gobierno, no tiene deseo, según Espriella, que Petro entregue el gobierno de forma normal. Bueno, 6 de la mañana con 21. 6 de la mañana y 21 minutos es la hora exacta en todo el territorio continental ecuatoriano. Me pregunto sobre el panadero.
2: El panadero no ha pasado, se ha quedado dormido hoy día el panadero.
0: Se quedó ruco seguramente viendo el partido anoche.
2: Oiga, esos partidos, licenciado, no puedo creer cómo Argentina pasó. Tenía tensa la gente, porque no, o sea, hasta el momento iban perdiendo y remataron con un gol.
0: Claro, hay reclamos a nivel internacional sobre ese partido.
3: ¡Qué loco! ¿Qué estás pero soñando,
0: bueno,
3: tú, loco?
0: Lo único que nos queda ahora, como diría el refrán, lo único que nos queda es Argentina. Porque
2: Argentina.
0: El resto de equipos son todos europeos.
3: ¡La hora!
0: 7-1, como quieran. Porque hay 8 equipos que han confirmado su presencia ya en los cuartos de final.
3: ¡Sí, señor!
0: Pero de los 8, solo nos queda Argentina de acá de los latinos.
2: Estados Unidos no se había eliminado, sí.
0: Hace rato
2: ya. Y yo no me vi el partido de Estados Unidos.
0: Y anoche estaban llorando muchos colombianos, llora.
2: Ay, no, sí, es verdad.
0: Porque ellos pensaban que iban a clasificar, porque bueno, pero el equipo en realidad en los penaltis falló ayer.
2: Una
0: cosa
2: sí,
0: terrible. Sí. Yo he visto también campeonatos locales. Esto como comentario de este día, de jóvenes que se preparan para ser futbolistas, y vi un campeonato que se perdía, un buen equipo, jugaba con otro buen equipo, y en los penaltis, este buen equipo que tenía una alta altura de jugadores y todo, los penaltis toditos los fallaron, los 5 penaltis fallaron. Eso significa que las escuelas de fútbol, quienes preparan a los futbolistas, deben de enseñarles cómo hacer que se vuelva efectivo el penalti. Porque el arco tiene 12 metros de ancho por 2.5 de alto. En todo caso, sí es posible hacer un gol, pero hay que batearlo bien. Ayer eso fue lo que pasó con Colombia.
3: ¡Sí, señor!
0: Que no pudo catapultar todos los goles de los penaltis y les ganaron.
2: Ahora que ni siquiera fue que le dio al arco, sino que lo mandó a volar a otro lado, pues ni siquiera lo mandó como que le dio al arco nada. Eso así era la molestia, ¿no?, de algunos de los colombianos.
0: O también puede ser un problema de piernas, que tenga el pie chueco. Entonces, como algunos palas son chuecos también.
4: Y a mi amor, ya.
0: Entonces puede ser que ese es el problema.
2: Bueno. Listo, salió chueco el.
4: Duele la cabeza.
0: ¿Eh?
4: Duele la cabeza.
0: Café, pues.
2: Listo, muy bien, muy bien.
0: Él es parte de los 6.027 que hay acá en Manta, ¿no?
2: ¿Quién?
0: Aquí en Manta hay una comunidad que tiene 6.077 creo que son.
1: Ya déjate de payasada, por favor.
2: Déjate de payasada, dice
0: 6.027, ¿no?
2: No, ten relajo,
0: cuidado,
2: Billy.
0: Cuidado,
2: Billy, el panadero.
0: No he llegado.
5: El panadero con el pan, el panadero con el pan. Tempranito va y lo saca calientito en su canasta para salir con su clientela por las calles principales y también la ciudadela y después a los portales, y el que no sale se queda sin el pan para comer.
2: Muy bien, el panadero con el pan. Ya tienen que estar desayunando los niños para ya irse a la escuela, tengo entendido, porque son... Colchones de lana, dice. Están que venden.
6: Todo lo que no le sirva estamos comprando, señora.
2: Todo lo que no sirva están comprando.
6: Plomo, bronce, cobre, aluminio.
2: Aluminio, dice. Colchones
6: de lana, matones viejos, estamos comprando.
0: No me parece haber escuchado.
2: Yo no, Billy saca de todo, Billy ChatGPT, Billy saca de todo, no sé dónde saca tantos audios. Listo, son las 6 de la mañana con 25 minutos. Le estaba diciendo que ya los niños ya tienen que estar preparándose. Ombliguito de semana, mañana jueves, viernes y ya se viene el fin de semana para que puedan descansar y puedan estar tranquilos en sus casas descansando de esta semana tan ajetreada que han tenido en la escuela. Son las 6 de la mañana con 25 minutos, 6 con 25 minutos. Vamos con más información en temas de Venezuela, lo que ha estado pasando tras los 2 terremotos que sucedieron, porque el número de fallecidos por los terremotos que afectaron en el norte de Venezuela aumentó a 3.535 personas. Según el último reporte de las autoridades, los sismos ocurridos en el pasado 24 de junio también dejaron 16.740 personas heridas, mientras continúan las labores de búsqueda y rescates en las zonas más afectadas, especialmente en el estado de La Guaira. Los equipos de emergencia siguen trabajando en los escombros para localizar e identificar a las víctimas. Debido a la dificultad para reconocer algunos cuerpos, más de 150 personas fueron sepultadas sin identificación en un cementerio de en ese estado mismo de La Guaira, donde fueron marcadas como víctimas del desastre, y ante la magnitud de la emergencia comenzó a llegar ayuda internacional. China también envió su primer cargamento humanitario con 80 toneladas de suministros, entre ellos generadores eléctricos, purificadores de agua, carpas y mantas. La asistencia forma parte de un paquete de apoyo económico también de las labores de rescate y reconstrucción de zonas afectadas. Además, la Cruz Roja de China entregó ayuda de emergencia y proporcionó imágenes satelitales para apoyar la evaluación de daños, y las autoridades internacionales continúan ofreciendo apoyo mientras Venezuela enfrenta una de las mayores tragedias naturales de los últimos años. Son las 6 de la mañana con 27 minutos, 6 con 27 minutos.
0: Seguimos con más noticias. Una información nacional dice que la Presidencia de la República presentó una impugnación ante el Consejo Nacional Electoral contra una nueva solicitud de revocatoria del mandato presentada por el presidente Daniel Noboa. El secretario jurídico de la presidencia, Enrique Herrería, acudió el martes 7 de julio al organismo electoral ayer para exigir el archivo inmediato de ese trámite. Según el Ejecutivo, el pedido carece de sustento legal, no identifica compromisos incumplidos del plan de gobierno y se basa en conjeturas sobre políticas públicas y el acuerdo con el Fondo Monetario Internacional. Herrería advirtió que el proceso busca generalizar, desestabilizar al gobierno y desgaste político. Ahora el CNE deberá analizar los argumentos y resolverla si desestima la solicitud o le da proceso para que avance. En todo caso, esto está ya presentado. No ha habido todavía respuesta, pero en todo caso cabe esperar. 6 de la mañana con 28 minutos. La pregunta es: ¿será necesario en el Ecuador, en los momentos difíciles de violencia y también problemas económicos que vive, una revocatoria de mandato? No sé qué tanto será eso para el país. Pensándolo bien, me parece que no es el momento. Pero bueno, cada grupo político tiene su motivación. 6 de la mañana con 28 minutos, 6 y 28, tenemos más noticias, Alejandra.
2: Más noticias, pero también tiquitique la pantalla, Billy, por favor, que estamos transmitiendo por TikTok. Ya estamos transmitiendo por TikTok.
1: Tapa la pantalla, causa, causa.
2: Ay, me había olvidado, esto toca la pantalla.
0: Gaucho, ¿es uruguayo o argentino?
2: Es causa, causa. Dice causa, es aquí a veces los chicos dicen causa. Causa es como panas, creo.
1: Ya sabe.
2: No
7: ¡esa de los muchachos!
2: Sí, más o menos como la mafia chumichumi. ¿Qué?
7: ¡Esa de los muchachos!
2: Tiene que conseguirme ese audio, Billy. No escuchaba su guise, la mafia chumichumi. Hay un video que sale, dice... Pero eso no es de aquí, eso es otro video de México. Dice,
1: ya,
2: sale con una gorra, dice... La gorra representa la protección de los barrios. No ha visto tampoco eso.
1: Ya,
2: le falta TikTok, licenciado. Le falta TikTok. Son
0: tiempo,
2: las 6 de...
0: Tiempo de juego.
7: Ni tiki tiki no das. ¡Fuera de aquí!
2: Tiki tiki la pantalla, tiki tiki. Bueno, antes de ir a la pausa, decirles que el alcalde de Machala, Darío Macas, fue detenido durante el denominado operativo Muralla como parte de una investigación por un presunto caso de enriquecimiento ilícito y posibles actos de corrupción. La detención se realizó la mañana del lunes 6 de julio en su domicilio, donde también fueron aprehendidos su esposa Carmen Chávez y también Andrea Icaza, una exfuncionaria municipal cercana al alcalde. Según la fiscalía, el patrimonio de Macas y su esposa habría aumentado cerca de unos 6 millones desde el año 2019, año en el que se inició su gestión como alcalde. Las autoridades investigan además el posible uso de empresas relacionadas con familias y allegados para justificar estos movimientos económicos. Uno de los puntos bajo investigación es la empresa de construcción DIMS, creada en el 2025 y actualmente presentada por Andrea Icaza, quien anteriormente ocupó varios cargos dentro del municipio de Machala. Ella también estuvo dentro del municipio de Machala y, según la policía, esa compañía habría prestado servicios a la misma administración municipal dirigida por Macas. La Unidad de Análisis Financiero y Económico detectó movimientos considerados irregulares, entre ellos depósitos en efectivos y retiros realizados poco tiempo después de recibir estos fondos. Es decir, tienen pruebas de que su patrimonio ha aumentado más de 6 millones de dólares en solo unos cuantos años desde que él ingresó a la alcaldía, no en este tema político.
0: Es que todos los contratos, según lo que estaba leyendo ayer, todos los contratos que tenía el municipio de Machala que entregar a otras empresas, él mismo se lo entregaba a él mismo. O sea, él se firmaba, él se contestaba y él cobraba. Entonces, esta cuestión...
1: ¿Y ahora?
2: ¿Y ahora?
0: Es una cuestión jodida, ilegal, desde todo punto de vista, porque no debe ser así. Pero bueno, así hay algunos municipios que trabajan con esas situaciones graves. 6:31,
2: vamos a la pausa. ¿Y ahora?
0: Y ahora nos vamos a la pausa.
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0: Cuatro minutos, 6:34, el campo internacional. Hay una noticia que recoge hoy El Mundo y dice lo siguiente: que ha habido un golpe devastador para una leyenda. El arquero que era de la Selección Colombia, René Higuita, pierde definitivamente su casa, sus ahorros, tras un duro golpe judicial. Perdió todo, se quedó en la calle. Uno de los capítulos más dolorosos y extensos de la vida del histórico arquero de la Selección Colombiana ha llegado a su fin. Un juzgado de Medellín ordenó la extinción definitiva del derecho del dominio sobre la emblemática propiedad de Higuita, ubicado en el exclusivo sector del Poblado, tras concluir que el inmueble fue adquirido originalmente con recursos del narcotráfico y estuvo ligado a una red de testaferrismo del extinto cartel de Medellín. El legendario arquero llamado Escorpión, quien siempre sostuvo y defendió haber comprado la vivienda de absoluta buena fe a principios de los 90, lamentó profundamente la decisión de perder todo, de perder su casa y sus cuentas. Higuita aseguró que en esa propiedad invirtió los ahorros de toda su vida, de su carrera como arquero y de un patrimonio que le dio la vida como herencia sólida para sus hijos y nietos. Hoy la mansión, que alguna vez fue orgullo de su familia, se encuentra prácticamente en ruinas y ha quedado oficialmente bajo la administración de la Sociedad de Activos Especiales, un revés durísimo para quien fuera un arquero histórico de la Selección Colombia. A propósito sobre Colombia,

0: Messi es un extraordinario jugador, porque ayer realmente fue él quien promovió que el equipo acelerara el proceso para poder llegar a lograr los goles. Porque lo contrario, hoy día las calles de Buenos Aires y de Argentina estuvieran llenas de llantos, peor que en Colombia, porque realmente era triste. Yo pensé que iban a perder.
1: Pero
0: Yo pensé
1: yo.
0: hasta los 80 minutos más o menos, pues, ¿no?
1: Sí.
0: Estaba el partido perdido, hermano. Estaba ese partido perdido. Eso fue un milagro de Dios. Pero bueno, pero parte de ese milagro es la extraordinaria capacidad, porque esto es innegable, ¿no? Puede ser que algunos no estén de acuerdo, pero la capacidad que tiene el jugador Messi es increíble. Él reúne algunas condiciones que son sobresalientes de los futbolistas. Es una persona muy, muy fuerte y le da a sus compañeros las fuerzas necesarias para salir. Yo creo que eso fue valioso. Aunque en la tarde vi también reclamos de Egipto, ante la Conmebol, ante la Federación Internacional de Fútbol, de reclamar de que no les pitaron un penalti y algunas otras cosas que le echaban la culpa al árbitro. Pero, bueno, eso ya son decisiones de estos organismos.
2: Ya, pues, ¿hasta qué hora?
1: Yo
0: Sí.
1: tengo, yo
0: Ahí
1: vi
0: no podemos ir a
1: unos,
0: reclamar.
1: yo vi unos comentarios, porque no sé tanto de fútbol, pero vi unos comentarios que decía que Egipto merecía pasar. O sea, que Argentina ya había ganado en su momento y que ya era como que el momento de que dejaran pasar a otros equipos. Hay personas que, o sea, realmente no les gustó que Argentina haya pasado. Y que pues también el tema de que Colombia perdió es como que se acabó una de las esperanzas de que uno de los equipos más cercanos, como quiera, a nuestro país también haya pasado al mundial, ¿no?
0: Pero hay que
1: Pero
0: aprender a patear los penaltis, a concretarlos.
1: claro,
0: Es una
1: también.
0: falla terrible.
1: Pero eso lo del tema de Egipto, ¿no? Que dijeron que era un excelente equipo y que merecía pasar a Egipto. Entonces yo en esos de temas de si sabe, si se merecía pasar o no, no tengo tanto conocimiento. Por eso les digo, eran los comentarios que circulaban en redes sociales, en TikTok más. Porque
0: Nos
1: en TikTok
0: queda
1: hay
0: la
1: más videos.
0: única bandera latina.
1: Que es Argentina.
0: Nada más. El resto es cuento de caminos,
2: Y a
0: como
2: mi
0: dicen los amigos.
2: memoria.
0: Los otros equipos, los ocho que quedaron en los cuartos de final, ¿verdad? Que deben definirse mañana, el viernes, creo que sábado y domingo, para la final que será la próxima semana, pues nos queda solo esperanza. Si eliminan a Argentina, solo se quedan equipos europeos.
1: Yo
0: Está claro,
1: quiero
0: ¿no?
1: ver a jugar Argentina con Haaland.
0: Ah, no, pues pertenece a otro equipo.
1: Pero
0: El
1: no,
0: Colorado
1: pues.
0: pertenece a otro equipo. Usted lo quiere ver. Contrate un especial para que lo vea bien.
1: No, pero digo, yo los quiero ver jugar a los dos, pues el equipo de Haaland con Argentina en el
0: Ah,
1: mundial.
0: ya.
1: ¿Qué estaba pensando?
0: Veremos,
1: No, pues
0: veremos,
1: licenciado.
0: veremos esa posibilidad.
2: Y a mi
0: Será bueno ese
2: memoria.
0: enfrentamiento. Creo que no
1: Esperemos
0: calzan en los partidos. No calzan los dos equipos, creo yo.
1: y sí, mira, será un buen
0: Las claves,
1: enfrentamiento
0: como le llaman,
1: igual.
0: las claves, las llaves. Son las 6:39. 6 de la mañana con 39 horas de saludar a todos nuestros oyentes, televidentes del mundo. Gracias por estar con nosotros. Muy amables al escucharnos. Seguimos con más noticias, con más información. Atención.
1: Así es, vamos con más información. Por acá tenemos una noticia positiva, dice becas para ecuatorianos, cupos para maestrías en Europa, Corea e India para este 2026. Los profesionales ecuatorianos que buscan cursar un posgrado en el exterior tienen una amplia oferta durante los meses de julio y agosto del 2026 para aplicar a la Universidad Internacional de Valencia en alianza con el Ministerio de Educación, Deporte y Cultura, que abrió una convocatoria para entregar 60 becas destinadas a maestrías oficiales europeas con modalidad 100% online y las postulaciones están abiertas hasta el 30 de agosto del 2026. La convocatoria forma parte de la quinta edición del programa de cooperación entre ambas instituciones y busca ampliar el acceso de los ecuatorianos a estudios superiores internacionales sin necesidad de viajar fuera del país. Los beneficiarios podrán obtener una titulación oficial europea y cursar sus estudios completamente en español. En total se entregarán 60 becas para cubrir el 60% del valor de la matrícula y los estudiantes seleccionados deberán asumir el 40%, o sea, no es que el 100% le regalan la maestría, maestría, sino que usted debe asumir el 40% de la responsabilidad de esta. También en los costos administrativos que correspondan al programa elegido. La oferta académica incluye más de 35 maestrías oficiales en áreas como ciencia y tecnología, educación, ciencias de salud, derecho, artes y humanidades y administración.

0: De empresas. Las clases se desarrollan de forma 100% virtual, permitiendo que los profesionales puedan estudiar desde cualquier ciudad del Ecuador mientras continúan con sus actividades laborales o personales. ¿Cómo postular a esta beca? En el proceso de inscripción permanecerá abierto desde el 1 de julio al 30 de agosto del 2026 y el inicio de las clases está previsto para octubre del 2026. Los interesados deberán enviar un archivo en formato PDF que incluya copia de cédula de identidad o pasaporte, título o diploma de tercer nivel, récord académico, que son las calificaciones de la universidad, la carta de motivación explicando por qué usted desea la beca y cómo aportará a su carrera. Estos documentos deberán ser enviados al correo electrónico de becascooperacion@gmail.com utilizando como asunto BecasView 2026. Repetimos el correo electrónico por si está interesado, becascooperacion@gmail.com, y además los postulantes deberán revisar la oferta académica y los requisitos específicos de cada programa en la plataforma oficial de Globo Común Minedec, donde constan las maestrías disponibles, costos y condiciones de la convocatoria. Igual también usted puede buscar a través de las redes sociales o de Google becas para ecuatorianos, que son para Europa, Corea e India, donde encontrarán más información. Así que es muy pendiente por si usted desea ser partícipe de estas becas que le van a funcionar en su vida estudiantil. Y pues también son buenas porque son internacionales. Son las 6 de la mañana con 43 minutos, 6 con 43 minutos. Tenemos más información, licenciado. Dice Rubén Piloso, dice, buenos días, bendiciones, feliz ombliguito de semana. Muy bien, ya están aprendiendo, ya dicen ombliguito de semana. Muy bien, chicos, 6 de la mañana con 43 minutos.
1: Y ayer Ecuador y República Dominicana suscribieron un acuerdo. Ecuador y República Dominicana iniciaron virtualmente los negocios para un acuerdo comercial parcial que busca potenciar el intercambio de productos en ambos mercados. Durante esta primera ronda, las delegaciones analizaron temas claves como el acceso a mercados, reglas de origen y medidas sanitarias. Esta alianza estratégica surge tras que en 2025 desde Ecuador se logró un saldo favorable de 128 millones de dólares en intercambio comercial. Muy bien por eso. Además, las exportaciones crecieron en un 11% a inicio del 2026, dice este boletín de prensa. Son las 6:44 minutos, 6 horas y 44 minutos, Alejandra, con más noticias.
0: Así es, también tiquitique la pantalla, no se olvide de dar tiquitique la pantalla. Ahorita Billy se fue a hacer unas cosas y no nos puede poner el audio de tiquitique la pantalla. Esperamos a que Billy regrese. Son las 6 de la mañana con 44 minutos, 6 con 44 minutos. Para las personas que recién se están conectando a través de redes sociales y también a través de nuestro dial, vamos a darles esta noticia que, para informarles que la Agencia Nacional de Tránsito mantiene un beneficio para los conductores que demuestren un historial responsable al volante. Mucha atención con esta noticia. Quienes conserven los 30 puntos completos en su licencia y no registren multas ni infracciones durante la vigencia del documento podrán acceder a un descuento del 50% en el costo de renovación. Con este incentivo, la renovación de las licencias no profesionales tendrán un costo de $34 en lugar de $68. Mientras que las licencias profesionales costarán $55 en vez de $110. Para acceder al beneficio, los conductores deberán cumplir con los requisitos establecidos por la ANT, agendar un turno a través de la plataforma oficial y no mantener valores pendientes que impidan realizar este trámite. Es decir, usted tiene que conservar sus 30 puntos completos en su licencia, no registrar multas ni infracciones, ni tampoco tener alguna deuda en el caso de la licencia que haya debido anteriormente o tenga algún problema con la ANT. Con esos requisitos, usted ya está accediendo al 50% de descuento. Si usted paga la licencia que no es profesional, que cuesta $68 la renovación, usted solo va a pagar $34, el 50%. Asimismo, si su licencia es profesional, usted la va a renovar y tiene que pagar $110. Si usted tiene todos estos requisitos, solo paga $55. Esto es lo que nos informa la Agencia Nacional de Tránsito. Así que esto es por ahora. No se vaya a olvidar que tiene estos requisitos por si acaso usted los tenga, para que así pueda acceder a este descuento, que no está mal. No está mal para esta renovación de licencia. Son las 6 de la mañana con 48 minutos. 6:48.
1: Tenemos más información, amigos oyentes. Buenos días a todos y a todas. A los pequeños niños que van rumbo también a sus establecimientos educativos, a las niñitas, a los jovencitos, a los chicos con su papá, con su mamá, que van cumpliendo esa misión de que ellos se preparen y estudien. A todos muy buenos días. Vamos a Brasil ahora. En Brasil, ven el riesgo de una intervención de Estados Unidos en Brasil. Es una noticia internacional. La designación por parte del Departamento de Estados Unidos de grupos criminales brasileños, Comando Vermelho y Comando de Capital, representa para el Ejecutivo de Brasil un peligro y repercusiones significativas con Estados Unidos, tanto económicas cuanto en la soberanía nacional, dice un boletín. El uso de la fuerza militar de Estados Unidos en territorio brasileño podría ser una salida. Así lo dijo el ministro de Exteriores brasileño Mauro Vieira, y alerta de riesgos para la soberanía brasileña. De todas maneras, cada país tiene que buscar la forma de solucionar sus problemas de la manera que pueda, porque el tema de las organizaciones criminales está en todo el mundo. 6:47 ¿Qué más tenemos? Cuéntame.
0: También tenemos información donde el CNE fija plazo para inscribir alianzas electorales. Hay fecha límite. Atención, que hay fecha límite. Las organizaciones políticas tienen plazo hasta el 18 de julio del 2026 para registrar sus alianzas electorales de cara a las elecciones seccionales y del Consejo de Participación Ciudadana y Control Social 2027. El Consejo Nacional Electoral, por su sigla CNE, informó que el trámite se realiza de manera completamente virtual a través de su sistema informático. Posteriormente, también la información será verificada y la calificación estará a cargo del Pleno del CNE o de las delegaciones provinciales electorales según corresponda. Las alianzas podrán estar integradas por dos o más organizaciones políticas de carácter nacional o local y accederán a un 20% adicional del monto destinado para promoción electoral. El CNE también recordó que los formularios para el registro ya se encuentran disponibles en sus plataformas digitales, mientras continúan las inscripciones de candidatura tras los procesos de democracia interna desarrollados por movimientos y partidos políticos. Estamos ya en temporada política, Licenciado, recordarles también cuál es la fecha donde ya se van a votar por las elecciones seccionales. Es en noviembre, ¿verdad?
1: Claro, la convocatoria está prevista para el 29 de noviembre.
0: Para el 29 de noviembre.
1: Domingo 29.
0: Ya, y tienen el plazo hasta el 18 de este mes de julio para poder ya...
1: ¿Cómo serán ya quienes se inscribieron? Falta conocer eso, porque ayer estaba viendo que hay otros candidatos.
0: Eso es lo que le digo, hay nuevos candidatos que que están siendo inscritos, pero aún no se conocen del todo. Entonces ya cuando se vayan haciendo las campañas...
1: Hay que esperar que oficialmente el Consejo Nacional Electoral remita a las listas de los movimientos de partidos que inscribieron a sus candidatos. Hay algunos por acá que yo estaba viendo ayer que yo no tenía conocimiento, pero veo que son candidatos. No sé si se lanzarán a través de las elecciones o se lanzarán de algún edificio, pero no sé, de verdad. Hay gente que no tiene probabilidades.
0: Y aún está dentro
1: de... Si usted se lanza de candidata, candidato, ¿no? Cualquiera que sea, la democracia llama a todos a participar. Sí, sí, es cierto. Pero usted tiene que considerar si tiene la certeza de que puede salir. Pero si vienen cuatro personas, amigos suyos, que lo quieren mucho... Y le dicen que usted es el más guapo, que es el más chévere, el más inteligente, y que usted es el que va a ganar. No le crea mucho, porque a veces puede ser que por el aspecto del cariño se olvidan de que eso tiene una temática bastante difícil. Tienes que hacer un plan. Tienes que hacer una agenda. Tienes que tener unos asesores que te digan la verdad, que no te anden mintiendo. Porque yo he escuchado a algunos que le dicen, año, lánzate nomás, que tú ganas. Pero debe ser que le están diciendo que se lance de otro lado, ¿no? No del proceso eleccionario, ¿verdad?
0: Exactamente.
1: Entonces se va a decepcionar. Si usted ve que tiene posibilidad de que sí, tiene chance, láncese. Pero para cuyo aspecto necesita recursos para todo. Hasta para movilizarse. Créame que eso es lo más sencillo, ¿no? No, yo voy a caminar, me compro unos zapatos por ahí nuevos y con eso camino y ya pido el voto.
0: Y también recordar que también las personas que van junto con este nueva persona que se va a inscribir, ¿no? Que están saliendo, también se les tiene que reconocer por el tema de que apoyen, ¿no? Con el tema de las caminadas, ¿no? De cuando uno va a caminar, perdón. Con el tema de caminar y estar en el tema de campañas también.
1: Demanda horas de trabajo.
0: Claro, sí. Son horas de trabajo también. Claro. Entonces, no solo es el tema que usted dice de lanzarse, sino también de tener una planificación tanto económica como también
1: de tiempo,
0: de acciones,
1: de propuestas, de conocimiento, de preparación. No todo es así como muchos están viendo, muy fácil. Es un proceso bastante. Ahora, si llegas a ganar, sabes que, como hablábamos ayer con compañero Fran Zambrano, los recursos públicos tienen que ser respetados. Ocurre que acá no hay, no estoy hablando de la mayoría, porque debe haber gente honesta. Debe haber, en todos lados hay gente honesta, gente trabajadora. Pero la mayoría de casos termina en efectos de corrupción, de contratos entre familiares, entre amigos, como este tema de Machala, que ayer me quedó sorprendido de ver todo lo que ha pasado. Un medio nacional informaba respecto a ese tema. Y todos son negocios entre familias, entre ellos, entre hermanos, primos, sobrinos, parientes, conocidos, ¿verdad? Incluso hasta esto de la segunda dama, compañera de alguna persona. ¿Sí me entiendes?
0: ¿Otra vez?
1: La arropada. También tiene chance de hacer contratos y todo lo demás. Entonces eso es una situación grave que no está bien que se influya en el tema político porque trae consecuencias de la naturaleza que está ocurriendo. Que lo sacan en pijama a la madrugada. 6:53. Oiga, ocurrió, ¿no?, anoche, antes con el tema publicitario. Ajá. Ocurrió anoche un hecho que queremos reiterar, ¿no? La situación de la parroquia Eloy Alfaro.
0: Ah,
1: hubo,
0: sí,
1: un hecho delictivo, sicariato, no sé cómo llamarle.
0: Sí, 4 personas fallecieron
1: cuéntemelo hecho rapidito. Violento.
0: Sí, a ver, le vamos a volver a dar la información. Por acá vamos. Aquí dice que un ataque armado en un velorio dejó 4 personas fallecidas. Un ataque armado ocurrido cerca de la 1 de la madrugada de este miércoles 8 de julio en un velorio realizado en una vivienda del barrio Santa Ana, parroquia Eloy Alfaro de Manta, dejó 4 personas fallecidas. En el lugar murieron Edwin Joel Chávez Sánchez y Damián Eduardo Chávez Mendoza. Ellos dos murieron en el lugar del hecho violento. Mientras que Luciano Alberto Ponce Mera y Jefferson Cristóbal Toala Quimiz fallecieron en la casa de salud al ser llevados heridos. Agentes de criminalística y DINASEC realizaron el levantamiento de indicios e iniciaron con las investigaciones para determinar y capturar a los responsables.
1: Ahí están las
0: que
1: imágenes.
0: Hasta el momento, sí, exacto, ahí están las imágenes.
1: Están en el barrio Santa Ana, ¿no?
0: Sí, el barrio Santa Ana.
1: Hasta de la parroquia del paro, la gente rezaba cuando ocurrió. Llegaron a disparar sicarios, llegaron al lugar. Esto fue en horas de la madrugada de hoy, miércoles.
0: Sí.
1: Según el reporte que tenemos acá, que lo ha revisado y lo ha organizado Billy, eso fue después de la 1 de la mañana, ¿no?
0: A la 1 de la mañana me hizo después.
1: Estaba en el rezo del Padre Nuestro. Padre Nuestro que estás en los cielos, santificado sea tu nombre, venga tu reino. Comenzó a llegar plomo a esa hora de la madrugada y murieron 4 personas, ¿no?
0: Sí, 2 murieron en el lugar y las otras 2 personas murieron en la casa de salud. Y eso, esa es la información. Fueron 4 personas en un solo rato que fallecieron por este hecho violento. Que, mire, estaban en un velorio despidiendo a un ser, algún familiar, amigo, compañero. Y pues en ese mismo lugar también terminaron 4 personas sin vida. Son las 6:55, 6:55.
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0: Sí, a veces suelo tener problemas con mis huesos, licenciado.
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1: 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Son las 6:56, cuénteme. ¿Qué más? ¿Qué pasó? Se cayó, pero no se despeinó, porque usa brillantina rosa flor, la mejor del Ecuador. Buenos días para todos. 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
0: Así es, así es. 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Y pues también, como lo dijo el licenciado, si le duelen los huesos, y ahí Billy estaba poniendo un sonido de huesos fracturados, huesos
1: así, rotos.
0: huesos rotos. ¿Cómo es que ponía el sonido, Billy? Se le perdió el sonido. Si le suenan así sus huesos, ¿a dónde tiene que ir?
1: Sí, es la mecánica.
0: Dice mecánica.
1: El doctor Dinesh Chusino.
0: Ah, ¿y cuál era? ¿Dónde queda?
1: En el Hospital Center.
0: Listo, muy bien. Ya me voy a ir al doctor. Por allá yo también tengo ese problema.
1: Los huesos como el hierro que pone acá.
0: De verdad que uno ya en esta, para estos tiempos, ya uno del siglo pleno siglo 21, uno ya jovencito y nace con estos problemas de hueso, ya es terrible, terrible.
1: ¿Ha faltado vitamina?
0: Falta de vitamina, será. Ah, claro. ¿Cuál vitamina me recomienda, licenciado?
1: No sé, pues ya tiene que ver con.
0: Listo, listo, voy a ir al doctor.
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0: Listo. Son las 6 de la mañana con 58 minutos. 6:58. Más información, licenciado.
1: Tenemos más noticias. Faltan 2 minutos para las 7, ¿no?
0: Listo, 2 minutos.
1: 2 minutos para las 7. La Asamblea aprobó ayer una nueva ley de extradición. La Asamblea Nacional aprobó con 139 votos la ley de extradición y la envió al Ejecutivo para su revisión final. Esta nueva norma jurídica busca aclarar y ordenar los pasos necesarios para entregar a personas prófugas de la justicia que son reclamadas por los tribunales de otros países. Lo más destacado de esta propuesta, que recibió el respaldo de casi todo el Parlamento, es que ahora se podrá aplicar también a los ciudadanos ecuatorianos que cometan estos errores. Esto cambia por completo la regla histórica que prohíbe la entrega de nacionales, cumpliendo de este modo que el mandato que los votantes aprobaron en las urnas durante la consulta popular pueda realizarse también en este proceso. El camino que seguiría una solicitud a partir de ahora será riguroso. Los gobiernos extranjeros interesados deberán enviar sus peticiones formal a través de la Cancillería del Ecuador y dicen: quiero tal individuo que venga al país a cumplir su pena, se lo llevan. Una vez recibido el trámite, el presidente de la Corte Nacional de Justicia asumirá la responsabilidad de analizar minuciosamente cada caso. Así estamos. 6:59.
0: 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Son las 7 de la mañana en punto. Nos vamos a un corte, pero ya volvemos.
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0: con 4 minutos, 7 y 4. Qué alegría muy larga, muy linda de poder conversar con ustedes. Saludos cordiales. Entramos al espacio de opinión. El noticiero está dividido en información y opinión. Este espacio es de opinión. Bien. Quería comentarles algo sobre los equipos, aunque más tarde hay un programa deportivo a las 8, los equipos que clasificaron ayer, luego de la jornada que se cumplió, de llanto, de temor, de desesperación, de selecciones sudamericanas, en la que solo quedó con europeas, ¿no? Sí. En la que solo quedó Argentina, como ya dijimos temprano, nada más. Acá en el Ecuador, diría el poema de Julio Jaramillo, solo nos queda Barcelona. Pero el fútbol ecuatoriano está en una tremenda crisis, que ayer leía con preocupación, que estamos realmente más difícil que otros años, porque se acusa de una crisis económica terrible en el fútbol ecuatoriano. La gente ya ni siquiera va a los estadios, usted ve, los estadios nuestros están vacíos. Por acá se ocurrió la idea a un dirigente
1: De regalar entradas,
0: porque por lo menos regalado vayan.
1: Claro.
0: Para que se vea en las imágenes que se reparten para el mundo, por lo menos se vea público.
1: Porque quizás también el pensamiento al momento del querer regalar las entradas fue de que, bueno, puede ser que no tengan dinero para poder comprar las entradas para ver el partido, pero no ha sido eso, sino que no han querido ir a ver
0: interés,
1: jugar a los chicos.
0: Ha perdido interés, Alejandra, nuestro fútbol nacional, debido a numerosas complicaciones y a resultados como tú lo acabas de decir. Yo creo que ese es el problema. Bueno, pero volviendo al fútbol mundial, ahí la cosa está diferente, porque usted ve, no sé si usted lo ha notado, también creo que los televidentes y oyentes han visto las imágenes que se reciben de la transmisión del fútbol. Se ha visto, ¿no?
1: Todos los estadios
0: donde se ha jugado el fútbol mundial, los partidos hasta ayer, que formaban parte de los 16avos, ¿verdad? Y del octogonal, ahora vamos a cuartos de final. Resulta que todos los estadios han estado totalmente llenos. Y personas que han querido ver al fútbol mundial han viajado de otros países. De Ecuador dice que viajaron como 60.000 personas.
1: Imagínense.
0: A acompañar a la selección. Pero mire, ese viaje refleja gastos que se deben de cancelar. Porque mucha gente compró entradas, arrendó el hotel, pagó el boleto de viaje de la familia, 4 o 5 miembros, y eso supone más de $20,000 que hay que pagar.
1: Dejó la casa empeñada.
0: Entonces, algunos incluso hicieron eso que usted dice, dejar la casa ya empeñada por 3-4 años, 5-10, y hay que pagar las deudas.
1: Y de repente,
0: pero mire,
1: de paso,
0: la
1: Ecuador
0: conmovedora
1: pierde.
0: Actitud del fútbol mundial de convocar a tanta gente, ¿no? De vivir un momento de esparcimiento, sí, lindo, con la familia y todo, hermoso eso. Pero trae como consecuencias que ayer escuchaba económicas de mucha gente que ha vendido el carro, que dejó empeñada la casa, como ya dijimos, y que ha pedido el sueldo adelantado y que ya no tiene nada que cobrar y regresa a su país chiro y con un problema triste también. Como es el tema de muchos colombianos que viajaron a Estados Unidos y ayer lloraban por los gastos que hacían conocer tenían que pagar por algo que no resultó, porque algunos creo que fueron con la intención de ver a su equipo que esté en los cuartos de final, como el caso de Colombia. Entonces nos queda la esperanza, a quienes somos latinos, de ver jugar a Argentina. Ayer la pasó muy mal contra las tablas, estaba Argentina ayer, si no fuera, como ya dije también, por la predisposición de este joven, para mí joven todavía, tiene 39 años según creo Messi, pero él le pone mucho talento, mucho cariño a lo que hace. Felizmente, Argentina, a pesar de todas las críticas que he visto, que ha habido, que ha reclamado el equipo Egipto, ¿no?, con el que jugó, a pesar de eso, pues se clasificó. Entre los 8, tiene la lista ahí de los 8 clasificados, Billy, ¿me puedes ayudar con eso? Los 8 clasificados.
1: También este
0: para revisar rapidito, de modo que podamos informar de esto que hemos, que ya es un resumen final de lo que está pasando, porque estamos ya sobre los partidos finales.
1: Tengo entendido que es el último partido de Messi y de Cristiano. ¿Cuál? El último partido de Messi aquí en el Mundial, o sea, ya es como que su última jornada. Vez jugando.
0: Pero sí. No es el último partido porque todavía no sabemos.
1: No, claro, pero o sea, de que la última vez jugando en un Mundial porque ya se va a retirar del fútbol. ¿Es cierto eso?
0: Yo creo que no debería retirarse. Para ver a algunos jugadores jóvenes que no juegan nada, yo me quedo con Messi, porque, reitero otra vez, para mí él tiene méritos más que suficientes para quedarse. Y hace llorar a la gente. De la emoción, ayer él mismo lloraba.
1: Sí, sí, hay imágenes donde él está llorando.
0: Sí, él mismo lloraba. Entonces se supone que él ama el fútbol, como aman la mayoría de argentinos que aman. Argentina vive del fútbol, es un comercio grande, ¿no? Ya, entonces, qué diferencia, ¿no? Encontrar nuestros estadios por acá del fútbol, nuestro local, vacíos. Donde hay una influencia de la gente que no sale a nada porque teme a la violencia, porque no tiene dinero, porque la situación económica ha sido grave y porque los equipos no responden, no rinden. Entonces la gente deja de comparecer a esos juegos y no gastar dinero. Pero no es que tampoco es el dinero, porque usted lo dijo. Los partidos en Manta últimamente, fin de semana, uno de ellos estaban regalando, yo vi, 5.000 entradas que decían que regalaban, y para que la gente vaya, pero ni siquiera de ese modo. ¿Y entonces?
1: ¿Y ahora?
0: ¿Y ahora? Entonces el día del abogado Galay, ¡y ahora!
1: Se cayó.
0: Y ahora se cayó, pero nadie fue.
1: Pero no se levantó, ¿era?
0: No es así.
1: Se cayó, pero no se levantó porque usa brillantina flor.
0: Se cayó, pero no se despeinó.
1: Ah, pero no se despeinó.
0: Claro, o sea, permaneció peinado porque la brillantina es buena, porque está bien peinado.
1: ¿De cuándo es esa?
0: Eso tiene como unos 20 años.
1: 20 años.
0: Antes vendían en las farmacias.
1: Brillantina flor.
0: No es flor.
1: ¿Es brillantina?
0: Rosa flor.
1: Rosa flor. Pero tiene la palabra flor.
0: Sí, sí, pero es rosa flor. Rosa flor. Mejor del Ecuador.
1: Es la cosa Billy, ¿no?
0: Billy usa eso. No, ahorita usan otro que se llama gel, pues.
1: Gel.
0: Ya le cambiaron el nombre. Los jóvenes, usted le habla de brillantina y ya no sabe nada.
1: Eso era como gel. Eso era como gel.
0: Claro, era brillantina es una especie de acondicionador de cabello.
1: Que usted, claro, me dice brillantina, yo me imagino puro ese brillo.
0: Es que así le llamábamos antes, pues. Y ahora pasó la vida moderna a llamarse gel.
1: Gel.
0: Gel. Y entonces la gente se pone el gel del cabello. 7 y 12, ya, bien. Me dice un oyente que si conoce los nombres, si conozco los nombres de las personas fallecidas en la madrugada en la parroquia del Alfaro que usted dijo en antes, en el sector del barrio Santana, ¿no? Uh-huh. Cuatro personas murieron, usted dijo en antes.
1: Sí, cuatro personas fallecieron. ¿Tiene los nombres usted ahí? Sí, aquí tengo los nombres.
0: Por favor.
1: Cuatro personas fallecieron.
0: Deme la noticia completa mejor para verla. Ya, ponga listo las imágenes, Billy. Ayúdenos con eso. Para tener la noticia que ha ocurrido esta madrugada. Este acto fue esta madrugada, hoy día miércoles. Hoy día miércoles. Después de la 1:00 a.m, al parecer, ocurrió esta tragedia. A ver, sí, veamos.
1: Billy's alias ChatGPT. Todo lo consigue, todo lo sabe, todo lo encuentra. Atención, que ataque armado en velorio deja 4 fallecidos. Así es, el ataque ocurrió a la 1:00 a.m. de este miércoles en el barrio Santa Ana, parroquia Royal Faro de Manta, donde dejó 4 personas fallecidas. 2 de ellas murieron en el lugar, quienes fueron Edwin Joel Chávez Sánchez y Damián Eduardo Chávez Mendoza.
0: Esos son los dos primeros que murieron en el acto.
1: Los dos primeros que murieron en el acto. Mientras que Luciano Alberto Ponce Mera y Jefferson Cristóbal Toala Quimís fallecieron en las casas de salud. Esta es la información que se tiene hasta el momento.
0: En total hubo 4 personas fallecidas.
1: 4 personas fallecidas. Aún no hay personas detenidas. No se sabe quiénes fueron los implicados en este hecho delictivo. Todavía no, la policía no ha brindado más información, porque también recordar que fue en horas de la madrugada. Entonces quizás en estos momentos ya estén empezando con la investigación para poder saber quiénes fueron los implicados en este acto que dejó 4 personas delictivas. También algo que sorprende, porque no sé, es muy difícil poder decir que aquí hayan estos hechos delictivos en velorios, uh-huh, que dejen personas fallecidas. Y mire, en la madrugada de este miércoles fueron no solo una, sino 4 personas. Entonces, es ya un poco el tema de la seguridad algo que también les da temor a los residentes de este barrio, y no solo a ellos, sino a todo el pueblo mantense que nos tiene con esta crisis, ¿no?, de violencia. Qué pena, ¿no? Son las 7 de la mañana con
0: entonces,
1: 14 minutos.
0: Reiteramos rapidito así, breve. Hubieron esta madrugada de hoy miércoles 4 personas fallecidas en un atentado que se dio en la parroquia del Alparo, en el sector, para ubicarnos mejor, del barrio Santana. Ahí están las imágenes de la Policía Nacional. Entiendo que eso fue a esa hora de la madrugada. Bien, debemos esperar para... ya dimos los nombres que nos están pidiendo. Esperar para tener el resto de la información. Pero son hechos que no son nuevos. No son nuevos. Se originan a toda hora, ¿no? Ayer también me encontré por el sector. No estaba yo por ahí. Posterior llegué a donde ocurrió un hecho también de un señor que intentaron asesinarlo y que su carro quedó con las llantas hacia arriba. Esa imagen la vi, nada más, pero pasé. Yo no acostumbro a quedarme en estas cuestiones porque casi no me gusta. No me gusta mucho el hecho de la violencia, de todo el tema de criminal y todas esas cosas. No percibo eso, pero bueno, hay personas que les agrada eso. Es noticia y uno tiene que tomar en cuenta que es una información. Son las 7:15. A ver, aquí tengo, gracias
1: a licenciado, usted me estaba preguntando que la selección que corona el mundial, ¿cuánto gana?
0: ¿Cuánto gana la selección
1: que
0: gana?
1: Aquí dice que gana 50 millones de dólares.
0: 50 millones de dólares.
1: El equipo que
0: Ecuador
1: se lleve.
0: Hasta que participó, ¿no?
1: Sí.
0: Ganó 21. 21 millones trajo Ecuador. Eso debe servir para que se les pague a los jugadores, regresen a sus casas, a sus clubes. De todas maneras, sea como sea, agradecerles por su participación y contratar un técnico que tenga experiencia, que sepa escoger, digo yo, no sé, ¿no?
1: Ahora imagínense todos los que ganen todos los partidos.
0: ¿Cómo?
1: Ahora imagínense los equipos que ganen la mayoría de partidos, ¿cuánto no se llevan?
0: Claro, usted está diciendo, el campeón gana 50 millones.
1: No, claro, o sea, 50 millones, pero, o sea, imagínese...
0: Porque están usted dice en los cuartos de final.
1: Claro.
0: Ya, aquí están los equipos. Le voy a leer. Diría un amigo, le voy a dar diciendo, ¿no? Atentos. Francia, con Marruecos. Ellos van a seguir jugando. Francia y Marruecos el siguiente partido, ¿no? Eso es mañana, ¿no?
1: Sí, ¿no? Mañana.
0: Mañana 9 de julio. ¿Cómo se va el tiempo? Y también juega el día viernes, ¿no? España se la juega con Bélgica. Mire que los equipos que estoy nombrando son europeos. Francia, Marruecos, España, Bélgica. Inglaterra con Noruega. Ellos juegan el día sábado 11 de julio. ¿Ya? Y el último partido... Se juega el sábado también Argentina con Suiza. Argentina con Suiza. Nos queda una tarjeta nosotros los latinos. Que es Argentina, como ustedes ven. 7 son europeos. Y Argentina, que es de acá, latino, que fuera parte de nuestra América, que juega el día sábado también. Hay horrendos partidos. La siguiente semana ya se juega la semifinal y luego la final. Ahora, les pregunto a ustedes, a su criterio, ¿quiénes llegarán a la final de los que he nombrado? Francia, Marruecos, España, Bélgica, Inglaterra, Noruega, Argentina, Suiza.
1: Noruega.
0: Yo quisiera ver una final, de mi sueño ver una final, entre latinos y europeos. Por ejemplo, Francia con Argentina. No sé si será posible esa posición de enfrentarlo a los dos. No sé todavía, porque no sé cómo es que se resuelve ese asunto, ¿no? Pues están en grupos diferentes.
1: No se hacen por sorteos, ¿no? O cada que persona que va ganando sube un puesto para poder enfrentarse.
0: No, es que hay una situación de claves que hay que descifrarlas y luego pues los equipos se van armando los partidos.
1: Ok.
0: Sí, hay que ver cómo son los resultados de lo que originará mañana. Mañana juega Francia con Marruecos. El viernes juega España con Bélgica. Ahí van sacando, ¿no? Luego sigue el sábado Inglaterra con Noruega. Y el mismo sábado juega Argentina con Suiza. Ahora, los que no quieren Argentina, pues ya es su problema, pero es el único equipo que ha quedado. No nos queda más. 7:19. El cebollado, claro, el cebollado más rico de Manta está en Arca Viva. Esto usted pasa al redondel del barrio El Paraíso. Sí se ubica, ¿no?
1: El barrio Paraíso.
0: Ahí el redondel, ¿no? Usted vive en Los Esteros, ¿no?
1: Sí, por está Los cerca, Esteros, por Los Esteros.
0: Está cerca de Arca Viva. Bueno, y ahí como que se va rumbo al Palmar, ¿no? Coge la vía largo. Al frente hay una gasolinera, si se ha dado cuenta, ¿no? Eso, la primera. Y al frente está Arca Viva. Ahí están los encebollados de Chelo. Todo su equipo hasta ahora nos está escuchando. Y también, pues, enviamos saludos a todos. Ay, de igual manera, en Tarqui, en Plachita Mía, ¿también? Ahí está la madrina, claro, la madrina, local de la madrina, tiene el rico estofado de Murico.
1: ¿Dónde qué? O sea, pero específicamente en Tarqui, ¿en cuál?
0: En Playita Mía.
1: En Playita Mía, pero donde están todos los locales.
0: Ajá. Sí, sí. Donde hay venta de... Hay un mercado de mariscos.
1: Ahí, en ese ¿pero está en los primeritos o tiene que uno caminar hasta lo último?
0: Está como en medio.
1: Más en medio, ya. La madre.
0: Ahí dice, cada local tiene su nombre. Ahí encuentra entonces el estofado de Murico, de albacora, y también viene el estofado de picudo, si usted quiere comerse un buen plato de mariscos.
1: Pa' que amarre.
0: Eso es.
1: Pa' que amarre.
0: ¿Amarre qué cosa?
1: Para que amarre la comida, pues amarre, agarre, ya. Agarre energía.
0: 7:20.
1: Pues, para que amarre. Claro,
0: yo pensé que estaba hablando de otras cosas. Bueno.
1: No, para que amarre y agarre energía.
0: Ya conocido los equipos que han clasificado, usted me dice que el premio mayor, 50 millones.
1: 50 millones de dólares, así
0: el
1: es.
0: El que gane el torneo. Pero ¿cuántos millones se ha recabado en el campeonato del mundo? ¿Cuántos cree usted?
1: La verdad que...
0: ¿Cuántos, Billy? No ¿cuántos sé. Millones? El campeonato del mundo, ¿cuántos? Las entradas han estado sumamente caras. No hay entrada que cueste menos de $500.
1: Plata, plata, money, money. Cada entrada. Billete, billete.
0: Aquí en el Ecuador, con efectivo. $500, usted...
2: Ahora ya hay plata.
1: Ahora
0: usted
1: ya hay
0: entra
1: plata.
0: Más o menos unos... ¿Cuántos partidos? Con $500, ¿cuántos partidos entra aquí en el Ecuador?
1: ¿Con qué? ¿Cómo?
0: ¿Cuánto es el valor de la entrada a un estadio de Manta, de Puerto Viejo? $10, $15. Con $500, usted asiste a muchos partidos, es lo que quiero decirle.
1: Ah,
0: es barato.
1: Ya. Ya le entendí.
0: En cambio, en el Mundial no había entradas. La más barata, según un amigo que vive por allá en Filadelfia, costaba más o menos $500, la más lejana. Eso ya lejísimo.
1: Por allá, sí.
0: Cerca de la cancha. La entrada costaba $8,000, $7,000. Pero hay mucha gente que pagó eso. Y está feliz.
1: Todo por ver perder.
0: Está endeudada, pero está feliz.
1: Qué lindo. Claro. Igual, pero, o sea, considero que igual, bueno, sí, el tema del dinero es mucho, pero también es la experiencia, pues. Porque no solo está en el estadio como tal, sino que usted puede salir del estadio y se puede ir a dar una vuelta, conocer quizás la ciudad, claro, quizás el país, el lugar donde esté, y pasa la experiencia con la familia, ¿no? Supongamos que por primera vez va al mundial y es la primera vez que viaja en avión. O sea, no es solo la experiencia de ir al mundial, sino la experiencia que le da del viaje de ida al lugar donde usted va a estar, el hospedaje, los recorridos que usted hace, quizás el hospedaje en el hotel donde usted está nunca ha ido y tiene quizás los mejores cuartos y usted los conoce. O sea, es la experiencia con la que usted pasa también con las personas que va. Entonces eso es también lo chévere, ¿no? Del tema de que sí se gasta mucho y puede ser, o sea, yo considero y veo mal que te quedes endeudado hasta el cuello por querer ir, pero si ha tenido la posibilidad de tal
0: una
1: vez
0: oportunidad
1: de, la oportunidad, claro, de que tuvo algo guardado y vendió algo que ya en su momento no lo va a usar, o usted tiene la posibilidad de poderlo volver a comprar después, chéverísimo, porque es la experiencia, ¿no?
0: Hay otros ingresos que ha dejado, porque todavía no ha terminado, que ha dejado el mundial. ¿Qué cree usted?
1: ¿Cuál?
0: Usted pasa publicidad a la mañana. Venta de electrodomésticos.
1: Claro, los televisores full, se vendieron full.
0: ¿Dónde lo compró?
1: Yo los compré en Yomas.
0: ¿Se da cuenta? Con rebaja, ya. Mire qué otro negocio, las camisetas.
1: En Iguana Sport.
0: Las camisetas de Iguana Sport. Y en otros lugares también que los artesanos nuestros han hecho las camisetas, ¿verdad? Para que se promueva el nombre de Ecuador. Y en otros países también, o sea, es mundial el tema.
1: Y también es algo muy bueno porque yo le comento que el día de ayer yo me topé con unas personas que eran colombianas, que vinieron acá al país a pasar unos días y estaban viendo el partido aquí en nuestro país. O sea, eran colombianos, andaban con sus camisas de Colombia y todo. Y pues también eso es lo bueno, que nuestro país se da a conocer en lugares lugares internacionales y ya las personas que vienen desde otros lados a veces a pasar sus vacaciones dicen, no, pues vámonos a ir a Ecuador.
0: O sea,
1: a
0: nosotros usted está también diciendo que eso promueve el turismo.
1: Promueve el turismo también, sí, muchísimo. Porque
0: tiene razón, pero igual va presa.
1: ¿Por qué?
0: Porque un día así me dijo un policía que yo le estaba entregando mis documentos personales, licencia, matrícula y todo. Yo estaba en regla. Yo le digo, señor, están todos los documentos. Igual va detenido.
1: ¿Por qué?
0: Porque le dio la gana. Entonces yo asustado, llamé a un pana por ahí, me salvó la campana. Porque me querían llevar detenido. Por nada.
1: Por nada.
0: Suele pasar eso, suele pasar eso. Suele pasar eso, sí.
1: De verdad, sí. Oiga, no, terrible.
0: Todo está en regla, pero igual va detenido. O sea, para presionarlo, para que le dé un... Ustedes saben, ¿no?
1: Claro, claro.
0: Un cariñito. 7:24. Sigamos hablando del tema del mundial. Vea, sí, escúcheme.
1: Nos estamos desviando ya.
0: Sí, estábamos con los negocios. También el tema de algunos restaurantes que hicieron jornadas que promovían el hecho de que podía ver el partido, ¿sí? Cuando jugó Ecuador, ¿no?
1: Sí, exactamente.
0: Y los otros partidos también. Y el que quería ser exactamente sentirse mexicano, se ponía la vestimenta mexicana, le ponía música mariachi, ¿verdad?
1: Vendía sus deliciosos tacos aquí también.
0: Los ingredientes que se usan en México, los ingredientes que se usan en Uruguay, que quedó eliminado muy pronto, y de igual manera también de los otros equipos del mundo, ¿no? En Estados Unidos ayer escuché un comentario. Estados Unidos nunca ha sido pues una sede de fútbol. El deporte de quienes viven en Estados Unidos no es justamente el fútbol.
1: Sí, ¿no?
0: Recién tiene pocos años Estados Unidos incluido en lo que es el juego de fútbol. Trajeron gente de afuera, extranjeros, nacionalizaron a una cantidad de jugadores para poder promover eso, ¿no? Como que sabían que les iba a tocar el Mundial, entonces promovieron eso. Pero también Estados Unidos se quedó a pesar de tanta inversión. Claro. Mire que los estadios que se presentan allá son monumentos carísimos.
1: Pero es uno de los primeros mundiales en los cuales está Estados Unidos.
0: Digamos que en otras ocasiones ya participó,
1: pero
0: con menos gastos.
1: Ah, ok. Pero igual, o sea, avanzó a...
0: Ayer escuché que uno de los estadios, los más grandes que hay, donde creo que se va a jugar la final, tiene un costo de como 5,000 millones de dólares. Un estadio. Y son solo armables. Todo es armable, porque son escenarios que juegan otro deporte, ¿no? Uh-huh. Que juegan en Estados Unidos. Entonces han tenido que hacer inversiones. Por eso que le digo, este mundial ha creado una infraestructura económica de comercio, de todo. De todo, porque como usted lo dijo, la persona que fue a Estados Unidos, Canadá o a México, que son las sedes del mundial todavía, el que va a otra parte va comprando su camiseta, su jean, ¿verdad? Su perfume, aprovecha la oportunidad para hacer turismo y todo lo demás. Entonces el Mundial ha movilizado ingentes cantidad de dinero.
1: Y también es importante recordar que, bueno, lo que estábamos hablando de Estados Unidos, que es un país con el tema del fútbol reciente, pero también hay que recalcar que Estados Unidos fue anfitrión del Mundial en el año 1994.
0: Allá fue.
1: Sí, ya fue anfitrión, como quiera. Uh-huh. Ha sido también uno de los equipos, como yo le digo, es uno de los equipos que también avanzó a los 16avos, que usted me dice.
0: Sí.
1: Y la verdad fue un partido bueno.
0: Hasta los octavos.
1: Hasta los octavos.
0: Sí.
1: Y fue un partido bueno porque jugaron bien y llegaron, bueno, ya que perdieron el partido anterior, pero avanzaron bastante, para lo que otros equipos no lo hicieron y perdieron desde los primeros
0: bien, partidos. Porque tenemos que ir a la pausa. Yo quiero preguntarle a usted. Usted como mujer, con tantos jugadores que se han visto en la cancha, porque también eso es otra cosa, se han visto mujeres guapísimas, árbitros, vi una grandota.
1: Oiga, pero así, el fútbol
0: déjeme,
1: femenino también.
0: Déjeme concluir, don Pran Samarano, déjeme hablar, espérese un ratito. Ya, entonces, se ven mujeres lindas en el escenario, como parte de ser jueces de fútbol, que por acá muy poco se ve a veces, ¿no? Pero sí hay, pero poco. Y también se ven jugadores enormes, tremendos cuerpos, ¿sí o sí?
1: Sí.
0: Físico enorme.
1: Haaland está
0: y usted
1: ahí.
0: Me dijo, eso era que iba a preguntarle. Usted me dijo que el hombre más guapo que ha visto es este colorado infiel. ¿Cómo se llama?
1: No, pero es que lo que pasa
2: ya,
1: es que...
2: Ya, amigo, ya.
0: ¿Cuál era? Póngale la imagen para que vea de aquí.
1: ¿Cuál dice? ¿Cuál era? No, lo que pasa es que, miren,
0: pon la imagen de
1: hay algo miren, hay muchos jugadores que son atractivos.
0: Ya.
1: Muchos, porque no solo uno, porque hay otros chicos que son de otros países y son atractivos. Pero, ¿qué pasa con Haaland? Haaland está haciendo una tendencia ahorita en TikTok.
0: ¿Ya?
1: Y literal, por más que uno vaya y pase video, sale Haaland ahí. Entonces, hay algo en TikTok que le llaman, como que le hacen un enganche a uno, ¿no? Pero no es el tema de que uno está enamorado de Haaland, ¿no?
0: Sino que
1: es la manera en la cual él ha llevado el tema al partido, la manera en cual ha hecho ganar a su equipo. Sabe jugar bien, ha sacado adelante al equipo y es alguien que se ha hecho reconocer porque no solo desde ahorita ha sido el goleador del equipo.
0: La forma de jugar de él
1: es impresionante.
0: Como rara, no, yo lo vi caminando.
1: Sí, hay un video que camina, pero rarísimo.
0: Yo lo vi caminando en la cancha y yo decía, este man no juega nada.
1: Y mire, y es la
0: Pero de repente cogió la bola y se la tiró contra el arco y gol.
1: Y es la primera vez.
0: Estaba descansando.
1: Claro, es la primera vez yo honestamente que me veo un
0: le
1: mundial.
0: Le impresiona un colorado así.
1: No, veo un mundial completo, le comento. Es como
0: ¿Ha
1: que
0: visto
1: el mundial.
0: Usted,
1: claro,
0: o sea, ¿cuántos partidos ha visto?
1: ¿Cuántos partidos he visto? He visto algunos, pero no todos completos, pues. No todos completos, por ratos. Pero sí, esto no lo digo. Pero es la primera vez que yo veo un mundial en la mayoría de los equipos.
2: Ya,
0: tranquilo, cálmese, no va porque vamos
1: se
0: a la
1: cayó,
0: pausa.
1: Se cayó
0: y no se despeinó.
1: ¿Por qué?
0: Tiene brillantina.
1: Ah, ya. ¿Y ahora?
0: Ahora llamado gel.
1: Gel.
0: Eso.
1: Lo que usa Billy.
0: Gel.
1: Gel de brillantina.
0: Para no despeinarse.
1: Gel. Y nosotros usamos crema de chava. ¿Sabes lo que es crema de chava?
0: ¿Qué es?
1: ¿Qué es chava? Le voy a decir que es chava, pero ahorita en el corte comercial. Sí, vámonos al corte.
0: Sí.
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0: De la mañana con 33, acá hay una pregunta de un oyente, entiendo que estaban esperando una entrevista, no ha sido posible por una situación de naturaleza de compromiso, era con el señor rector de la Universidad Laica del Alfaro, esta entrevista quedó pactada para mañana, 7 de la mañana, tuvimos que cambiar el orden de esa entrevista por pedido del señor rector. Porque según nos explicaron, está en un compromiso hoy de una representación diplomática que llega a Manta. Bien, Explico eso porque hay que entender lo que a veces son compromisos que uno no puede cambiar, ¿verdad? Bien. 7:33. Amiga, ayer esta situación política todavía no nos permite tener una información oficial de quiénes son o no candidatos. Realmente desconozco a quienes inscribieron varios partidos. No es que no los queremos nombrar, sino que no conocemos. Entonces alguien me llamaba ayer que faltan algunos candidatos que nombramos referente a partidos políticos. Tiene que el Consejo Nacional Electoral proveer la información oficial para nosotros tener eso, nada más. El resto, pues, pasará en los días, porque ya vienen los días de cierre de inscripción y ahí sabremos. Ya eso ya lo explicamos. 7:34, bien. Tenemos una entrevista, me decía ya mismo, ¿no? Bien.
1: Sí.
0: Seguimos con una entrevista, pero hay algunas informaciones que vamos a destacar que se han originado en las últimas horas. Usted tiene una ahí por ahí, me decía.
1: Sí. Así es. Ahorita, en estos momentos, hay una noticia que está en desarrollo, que en el sector Nueva Esperanza se escucharon varios disparos. Hasta el momento no se confirma si habrán personas heridas o fallecidas. Esta noticia está en desarrollo, repetimos, en el sector Nueva Esperanza se escucharon varios disparos. No se sabe y no se confirma si hay personas heridas o fallecidas, pero de que escucharon disparos, escucharon. Esto en el sector Nueva Esperanza. Seguimos con más información, son las 7:35. Y atención que durante el primer semestre del 2026, pongan atención a esta noticia, en Ecuador se registraron más matrimonios que divorcios. Ya no se están divorciando, se están casando, así es. Según las cifras del registro civil, entre enero y junio se contabilizaron 23.737 matrimonios y 11.755 divorcios, lo que representa aproximadamente 2 uniones matrimoniales por cada separación legal. Del total de matrimonios registrados, 139 corresponden a parejas del mismo sexo y 788 fueron celebrados con ciudadanos extranjeros. Estas cifras mantienen una tendencia similar a la del año anterior, cuando también se registraron más bodas que divorcios en el país. Además, el registro civil continúa ofreciendo nuevas modalidades de atención, como los matrimonios.

0: Se cayó, pero no sé. Yo para mí que es la brillantina que usa, que está, que le hace el sígueme, sígueme. Así como usted lo escuchó, mire, 23.737 matrimonios. Se están casando la gente en nuestro país. Hay muchos matrimonios, hay muchas personas enamoradas. Que viva el amor, que viva la prosperidad, que viva la paz, que viva la familia, que viva la monogamia.
1: Ya, ya, mijo, ya.
0: Son las 7 de la mañana con 37 minutos, 7 con 37 minutos. Licenciado, ¿usted tiene más información?
2: Sí, tenemos más noticias, lo que tiene que ver con la situación del calor. Hay un plan a nivel internacional que está en marcha. La OMS dice que el organismo mundial alerta tras esto que ha ocurrido en junio. La reciente ola de calor registrada en junio, último en Europa, dejó miles de fallecidos y ahora esto se analiza al máximo nivel. El director regional de la Organización Mundial de la Salud para Europa, Hans Schiller, advirtió que menos de la mitad de los estados miembros de la región europea cuentan con un plan de acción nacional para la salud ante el calor que se dio y que permite tener una respuesta planificada y que los sistemas sanitarios sigan funcionando sin verse desbordados. Así lo señaló ayer en una declaración después de una reunión de emergencia que reunió representantes de 41 estados miembros de la Comisión Europea y diversas organizaciones de la sociedad civil para abordar la respuesta al calor extremo que hace en algunas ciudades de Europa, sobre el que se ha alertado que aún puede causar más calor. Semanas mortales nos esperan en Europa, dice este organismo. Según dijo, durante la reunión quedó patente y preciso que los países abordan el calor extremo como una emergencia de salud pública y no solo como un fenómeno meteorológico. En ese sentido se expusieron las medidas que toman los países, entre ellas destacaron los planes de acción para que no se afecte la salud ante el calor. Craig subraya que estos planes salvan vidas y que los países que contaban con ya con hechos rápidos para coordinar las acciones no hayan actuado como tiene que ser en lo que pasó en junio. Las herramientas existen. La evidencia es sólida. Cuando se implementen los planes, hay que poner todo a prueba para salvar las vidas. Sin embargo, la reunión de ambientalistas evidencia que aún persisten algunas deficiencias, según detalló el director nacional de la OMS para Europa. En todo caso, los países destacaron que muchas personas no reconocen estar en riesgo personal, incluso cuando se activa la alerta roja. Sí se ha mencionado. Vimos noticias del extranjero de que en algunos países de Europa hacía pues, un calor intenso. 7:40, 7 de la mañana, 40 minutos.
0: Así es, 7 de la mañana con 40 minutos y atención que el Instituto Nacional de Meteorología e Hidrología, por sus siglas INAMHID, informó el pronóstico climático para este miércoles 8 de julio del 2026, con presencia de lluvias en algunas zonas del país, fuertes vientos y altos niveles de radiación ultravioleta. En la región Sierra se espera un cielo parcialmente nublado, sin lluvias, pero con ráfagas de viento en provincias como Tungurahua, en provincias como Imbabura, Pichincha, Cotopaxi y Loja. Además, también los niveles de radiación de UV podrían llegar a ser extremadamente altos, por lo que se recomienda evitar la exposición directa al sol entre las 10 de la mañana y las 15 horas, es decir, desde las 10 de la mañana hasta las 3 de la tarde. En la costa se prevén lluvias en Esmeraldas y Santo Domingo, junto con fuertes vientos en Esmeraldas también, Manabí, Los Ríos y El Oro. Hoy no ha estado haciendo sol, tiene razón el INDAMI, porque hoy no ha estado haciendo sol, ha estado haciendo un frío y las temperaturas están entre los 23 grados y 32. Mientras tanto, en la Amazonía se esperan lluvias en varias localidades con temperaturas de hasta 30 grados y en Galápagos habrá cielo parcialmente nublado y radiación UV muy alta. Esto es lo que nos dice el Instituto Nacional de Meteorología e Hidrología, el pronóstico del clima del día de hoy. Así que dice que hoy no habrá sol aquí en Manabí, pero sí habrán fuertes vientos, que es lo que estamos presenciando en estos momentos, porque sí está haciendo un fuerte viento, el clima está como frío. Y eso es lo que va a pasar el día de hoy, dice. Así es. Son las 7 de la mañana con 42 minutos, 7 con 40.

0: 32 minutos. En algunos lugares también de la parte de Manabí está haciendo sol, así que no es como que en toda la provincia de Manabí como tal, sino que hay algunos lugares donde está haciendo un leve sol y en otras partes está haciendo un viento, ¿no? Son las 7 de la mañana con 42 minutos.
1: Hay un boletín de prensa local que clarifica el tema de agua potable para la parroquia del Alfaro. Aguas de Manta, dice este boletín, informa a ustedes que hubo una reunión entre dirigentes barriales en un avance de recuperación del servicio de agua de la parroquia del Alfaro, dice este boletín. El equipo técnico de la empresa Aguas de Manta, junto al gerente general Luis Gustavo García, mantuvo una reunión de trabajo con los dirigentes barriales de la parroquia del Alfaro para informar sobre el avance de los procesos de recuperación del servicio de agua que ha estado fallando en los últimos meses. Luego, la ejecución de la primera fase de repotenciación de la estación de bombeo de Casa Lagarto. Bien, durante el encuentro, aquí están las imágenes, se socializaron los resultados de las intervenciones desarrolladas como parte del plan de recuperación del sistema, entre ellas el mantenimiento y reparación de grupos de bombeo de trabajo en esta parroquia. Y lo que es más, también de la estación de Río de Oro, mantenimiento de tanques, mantenimiento de filtros de la planta potabilizadora de Colorado, limpieza de sedimentos acumulativos y otras acciones orientadas a fortalecer la eficiencia del sistema de captación y distribución del agua. Asimismo, se informa que el abastecimiento mediante la red de distribución continúa recuperándose de manera progresiva en los sectores de las zonas bajas y medias de la parroquia del Faro. Paralelamente, según este boletín, estoy leyendo un boletín nada más, personal técnico mantiene un monitoreo permanente de la presión y el caudal de distintos puntos del sistema para verificar el comportamiento del servicio. Muchas personas se han quejado de que no tienen agua, ¿no? Hemos dado a conocer siempre eso casi de forma diaria. El gerente también dio a conocer que actualmente se ejecuta la segunda fase de repotenciación, que contempla el mantenimiento preventivo y un segundo grupo de bombeo y limpieza del cauce del río Puerto Viejo frente a la estación Casa Lagarto, con el propósito de mejorar la captación del agua cruda y garantizar el funcionamiento del sistema. Mientras concluyen estos trabajos, Aguas de Manta mantiene activo el plan emergente de abastecimiento mediante tanqueros, según la información, en las partes más altas de la parroquia. Aguas de Manta ratifica su compromiso de mantener una comunicación permanente con la comunidad, informando sobre el avance de las obras y ejecutando las acciones pertinentes, según reza el boletín, amigos. Bueno, eso creo que clarifica de algún modo lo que se ha venido reiterando, preguntando, requiriendo, que cuando se va a solucionar el problema en la parroquia, pues he leído tal como está concebido ese boletín que nos han enviado a la radio. Son las 7:45 minutos, 7:45. Cuéntame, Alejandra.
0: Tenemos una noticia conmovedora por aquí con el tema de Venezuela. Dice que un bebé nació entre los escombros tras doble terremoto en Venezuela. Los médicos le habían dicho a Eliana García que su primer hijo tendría que nacer por cesárea, pero cuando las contracciones se adelantaron mientras se resguardaba junto a su familia del doble sismo que sacudió a Venezuela, no le quedó más remedio que parir. García, embarazada de 38 semanas, corrió a un campo de béisbol la tarde del 24 de junio, cuando dos potentes terremotos de magnitud de 7.2 y 7.5 golpearon al estado de La Guaira, en la costa venezolana. Allí buscaron refugio junto a decenas de personas que evitaban las calles bordeadas de edificios que se desplomaban como un pesado dominó. Cuando la joven de 19 años sintió un líquido escurriéndole entre sus piernas. Los médicos le habían dicho que la madre primeriza no podía parir de forma natural, pero por tener la pelvis estrecha y una cesárea estaba programada para una semana después, pero comenzaron las contracciones. La acostaron sobre la única sábana que lograron sacar en medio de la estampida. En un reflejo de protección por su avanzado embarazo, era la madrugada del 25 de junio, oscuras y descalza, su cuñada Julia fue en busca de ayuda. A su alrededor, la ciudad costera en otras circunstancias habría seguido las celebraciones de San Juan. Era un hervidero de gritos, llantos, socorristas sacando de las ruinas para auxiliar a personas atrapadas en edificios. Y pues asimismo también nadie atendió las súplicas de su cuñada, quien regresó al campo de béisbol junto para escuchar que su cuñada estaba dando a luz. Sin agua ni guantes y apenas con alcohol en gel, la paramédica asistió al parto alumbrada por las linternas de los teléfonos que aún tenían batería. García, rodeada por decenas de personas, olvidaron por unos segundos que sus dramas personales comenzó a empujar entre las réplicas del doble sismo. El bebé varón, para sorpresa de la familia que esperaban una niña, nació, pero no lloró. Una salva de aplausos le habría hecho llorar, o al menos así lo recuerda su cuñada. Asimismo, también sus familiares lo cargaron como pudieron, primero en brazos, luego en una carreta motorizada y finalmente en una ambulancia que la dejó en un hospital público. Desbordado por los heridos de los terremotos, los médicos la atendieron, pero no la habían vacunado para inmunizar al bebé. Toda la familia fue reubicada en un colegio público que sirve como refugio de La Guaira y la región costera más golpeada por el doble sismo, que ya acumula alrededor de 3.600 muertos más, según las cifras oficiales. 7:48, una historia conmovedora. El nacimiento esperaban una niña. Tuvo que dar a luz después de estos terremotos, los cuales el susto también no había la posibilidad de poderla llevar a una clínica. Quizás tal vez la idea de ella fue dar a luz en un lugar donde la atendieran bien, pero se dio los terremotos, tuvieron que dar a luz en los exteriores de una cancha de béisbol, donde gracias a Dios nació sano y salvo el bebé de ella, que fue un varón, que hasta el momento se encuentran estables los dos. 7:50.
1: Mientras tanto, volviendo al país, la tragedia que enluta a familiares de una parroquia llamada Guadalupe de Zamora, en la que se incluye la desaparición de la prefecta de este sector y también de Kaira Regui, quien confirmaron lamentable balance que además incluyen 38 heridos, cerca de 300 damnificados y 50 casas destruidas. Entre las personas que aún permanecen desaparecidas se encuentran la gobernadora de la provincia, Ivonne Panchi, y varios miembros de su equipo de trabajo, quienes fueron sorprendidos por el deslizamiento mientras cumplían labores de trabajo. Según se detalló, Reategui, el barrio Santa Isabel, desapareció por completo, bajo el lodo, mientras que el sector de Cantaza sufrió daños de gran magnitud. Ante la partida de sus pérdida de sus hogares, la infraestructura vial y los cultivos, decenas de familias han sido trasladadas de urgencia a otros lugares para que puedan sobrevivir en albergues. Respecto a las casas de la tragedia, la prefecta aclaró que no está a la espera de un informe técnico definitivo todavía. No se ha terminado, aunque los daños preliminares apuntan a las fuertes precipitaciones de la temporada invernal que hay en el lugar, y advirtió que no se descarta la influencia de minería ilegal que opera en la zona que haya originado toda esta tragedia. Maquinaria pesada y personal especializado trabajan en los sectores para rehabilitar algunas vías y poder volver a la vida normal. 10 fallecidos y buscan a más. También a la gobernadora que desapareció en medio de esta tragedia en un recorrido que ella estaba haciendo, amigos oyentes. 7:50, 7:50.
0: Una noticia importante también en temas de tecnología, porque OpenAI anunció el lanzamiento de su nueva serie de modelos de inteligencia artificial GPT-5.6, que estará disponible para el público desde este jueves 9 de julio del 2026. La compañía señaló que estas nuevas herramientas buscan mejorar el rendimiento de sus sistemas y ofrecer opciones más accesibles para competir en el mercado de inteligencia artificial. La nueva generación está compuesta por 3 versiones: Sol, como el modelo más avanzado de la empresa; Terra, una alternativa intermedia enfocada en tareas diarias, y Luna, una opción más rápida y económica. Según la compañía, el objetivo es ampliar el acceso a diferentes tipos de usuarios y empresas. Sin embargo, el lanzamiento también ha generado preocupación entre expertos y autoridades por las capacidades avanzadas de estos modelos, especialmente en la detección de vulnerabilidades en códigos informáticos, y estas funciones podrían representar riesgos si son utilizadas de manera indebida. También, ante su lanzamiento global, OpenIA anunció un grupo limitado de socios en Estados Unidos que probará la tecnología bajo acuerdos de acceso anticipado. La empresa aseguró que trabaja junto a las autoridades para establecer medidas de seguridad, aunque también expresó que un control excesivo podría limitar el acceso a herramientas avanzadas de inteligencia artificial. Con una nueva serie de modelos, la compañía busca fortalecer su posición frente a otros competidores del sector y ofrecer alternativas con diferentes niveles de capacidad para costos de sus usuarios. Tienen diferentes costos para las personas que quieran comprar este programa, que tengan más accesibilidad en tema económico, para las personas intermedias y las personas que puedan usar la IA gratuitamente. Cada día van avanzando más este tema de tecnología, ¿no? Son las 7 de la mañana con 53 minutos. Una noticia, atención de última hora aquí en la ciudad de Manta, porque hace un momento les dije que en el sector Nueva Esperanza se escucharon varios disparos y que la noticia estaba en desarrollo. Nos informaron en estos momentos que se confirma una persona sin vida en el sector Nueva Esperanza en Manta, que se escucharon al menos 20 disparos en el lugar. Aún no se sabe la identidad de la víctima. Lo que sí se tiene de información es que sí, resulta que una persona está, la asesinaron en el lugar, en el sector Nueva Esperanza, en Manta. Se escucharon al menos 20 disparos. No se sabe la identidad de la persona, pero sí se reporta un hecho delictivo, un sicariato aquí en la ciudad de Manta, apenas siendo las 7 de la mañana con 53 minutos.
1: O sea, con los cuatro que se originó la madrugada.
0: Sí, serían alrededor de cinco personas asesinadas en menos de 24 horas, en menos de 12 horas, compañero. Claro. En menos de 12 horas serían...
1: Porque el otro hecho fue a la 1 de la mañana, ¿no?
0: Exactamente, cuatro a la 1 de la mañana, sí, a la 1 de la mañana.
1: ¿Y ahorita que se menciona uno más?
0: Serían cinco. Sí, serían cinco personas en menos de 12 horas, así es. No se sabe aún la identidad de la víctima. 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Ahí van a encontrar las noticias instantáneas, lo que pasa aquí en la ciudad de Manta y lo que pasa también a nivel nacional en todo nuestro país. Lo más importante usted lo va a encontrar y también en nuestras redes sociales, en TikTok, en Facebook, en Instagram y en X también, que nos pueden seguir para así poder estar atento a lo que pasa en nuestra ciudad y en nuestro país. Son las 7 de la mañana con 54 minutos. 7 de la mañana con 54 minutos en el canal de WhatsApp. Así es, usted nos puede seguir en nuestro canal de WhatsApp de Modelo Noticias. Así es, 7 de la mañana con 55, licenciado.
1: Vamos a Puerto Viejo. De los 11 concejales que tiene Puerto Viejo, uno buscará la alcaldía y 7 van a la reelección como ediles en la capital provincial. Se trata de 6 concejales principales y uno suplente que ya son precandidatos para las elecciones del 29 de noviembre. De los 5 restantes, 4 no participan. Uno de ellos es Mariela Coral y otro figura como precandidato a la alcaldía. Juan José Peña, quien llegó a concejal por una alianza, Sí Podemos, lista 72-5, presentó para estas elecciones su precandidatura a la alcaldía de Puerto Viejo. Por su parte, Margarita Veintimilla y Nilo Farfán no podrán candidatizarse porque ya cumplieron los 2 periodos que establece la Constitución como máximo para ejercer el cargo de elección popular, mientras Diego Andrés Celi no será candidato para enfocarse en actividades profesionales. En todo caso, en resumen, 7 candidatos concejales actualmente de Puerto Viejo quedan registrados como candidatos para la reelección. Estarán en campaña oficial del 12 al 29 de noviembre cuando comience la campaña. Ellos son Ricardo Briones, suplente, Somos Manabas. María Isabel Guillén, Somos Manabas. Sara Fernández, Caminantes. Jorge Gutiérrez, Somos Manabas. Raida Mesa, del Movimiento Amigo. Yandri Basurto, Amigo. Y Juan Parías, del grupo del Movimiento Caminantes, son los que buscan otra vez la reelección de cómo concejales de Puerto Viejo. El artículo 93 del Código Electoral señala que los dignatarios de elección popular podrán reelegirse una sola vez, consecutiva o no, para el mismo cargo. Las autoridades de elección popular que se postulen para un cargo diferente deberán renunciar a su desempeño ante la presencia y solicitud de los de la suscripción donde corresponden. Los dignatarios que obtengan la reelección inmediata al mismo cargo deberán hacer uso de su licencia sin remuneración, según dice este artículo, amigos. Así hablando es. Del proceso electoral que se cumple en todo el país y que se hará para elegir nuevos alcaldes, nuevos prefectos, nuevas juntas parroquiales y nuevos concejales el próximo 29 de noviembre.
0: Así es.
1: 7:57.
0: Temporada política. Ya están llegando los chicos de deporte. Saludar a los chicos de deporte ahí que ya están llegando. Ya están aquí para poderles informar todo lo que va a pasar en el Mundial. Nosotros también solemos hablar del tema del Mundial, pero ellos son los expertos, los que les van a dar más información. Y pues también pueden entrar en más temas que nosotros no conocemos. Y ya, pues ellos ya están. A las 8 de la mañana en punto, ellos ya van a tener aquí, van a estar en el SEC para poder les informar qué es lo que va a estar pasando. Así es. Son ya las 7 de la mañana ya con 59 minutos. Ya nos vamos a un corte para darle espacio a los chicos para que puedan ingresar al segmento. Gracias por su sintonía. Nos vemos el día de mañana.

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0: buenos días, buenos días, buenos días. Y se sorprenderán de por qué comenzamos con música argentina. Es porque Argentina se convierte el día de ayer en la única selección sudamericana en seguir en pie en el mundial. Lamentablemente Ecuador no le dieron las alas para seguir en este mundial. Este era el mundial de Ecuador. Pero bueno, ya son temas extradeportivos que ya hemos tocado durante la semana y que seguiremos tocando cuando salgan las noticias al respecto. Muy buenos días con cada uno de ustedes, los que nos van escuchando en el bus, en el taxi, en el carro, en la moto, en el teléfono, en nuestras redes sociales. Esto es Los Peloteros 593. También no se olviden de seguirnos en nuestras redes sociales, nuestro canal de TikTok, nuestro canal de YouTube, en todas nuestras redes sociales como @lospeloteros593. Dale la bienvenida, primero que todo, al panel que me acompaña. Miguel García, Andrés Salvatierra, Andrés Catuto, muy buenos días. Porque el día de hoy, pues bueno, es el primer día que no tenemos fútbol del mundial. Ya nos da un descanso por ahí. Pero seguimos con alegría, también usa un poco de tristeza. Porque se suponía que hoy deberíamos haber puesto la cumbia villera, como lo pone ahí Billy Joel. Pero también deberíamos haber puesto un si huele a caña. Tabaco. Hoy no huele a nada.
1: No, porque Colombia siguió los pasos de Ecuador. Se fueron juntos de la mano, como hermanos.
0: Claro, apaga la radio y apaga la tele.
2: No
0: que hoy.
2: Que no juega la
0: tele. Exacto, sí, muy buenos días, Catuto. Oiga, derrota sorpresiva por parte de Colombia también en el mundial. Hay muchas cosas de que hablar, Vamos a darle la bienvenida a cada uno de nuestros compañeros y preguntarle a usted, Catuto. Usted que ya había venido con la camiseta de Argentina, parecía que ayer ese marcador 2-0 era por los dos salados aquí, los argentinos de Temu. Sin embargo, Argentina sacó no solo la casta de campeón, sino que sacó otras cosas más. Dirían en mi casa, sacó la fuerza varonil, dirían por ahí, para
3: vitamina
0: que...
3: H.
0: ¿Mande?
3: Vitamina H.
0: Vitamina H, harta vitamina H, hermano. Para remontar lo que era un 2-0 en el minuto 70. En 10 minutos Argentina le dio la vuelta y consiguió marcar 3 goles para avanzar a los cuartos de final. Catuto, muy buenos días. ¿Qué puede usted resaltar de punto negativo, ojo, de esta selección argentina que comenzó perdiendo 2-0 y que le anularon de hecho un gol? Buenos días, Catuto.
2: Bueno, ¿qué tal? Muy buenos días a todo el panel, a todos los que nos sintonizan en nuestras redes sociales, en la 97.7. Bueno, la verdad fue un partido que a Argentina se le vio muchos errores defensivos. Si bien es cierto, tuvo la fortuna de remontar ese marcador, pero desafortunadamente quedó en evidencia que la defensa el partido de ayer estuvo bastante blanda, bastante fácil de ganar. Los laterales de Egipto hacían lo que querían con los defensores argentinos, pasaban las veces que quisieron, pusieron en aprietos en más de una ocasión a la defensa y al Dibu Martínez. Incluso con ese gol, que en teoría era el segundo gol, pero bueno, lo anularon por una falta en cerca del área de Egipto. Posterior a ello viene otra vez ese segundo gol nuevamente, que muchos dirían ya con eso estaba prácticamente que liquidado. Argentina sacó su garra de campeón, logró empatar, y eso que también Egipto tuvo una de un contragolpe que pudo haber liquidado la historia. También un corte preciso y excelente de Paredes que dejó con vida a la selección argentina.
0: Así es, totalmente. Bueno, a Miguel García lo conocemos como esos hinchas tortilla de huevo. Porque un día, le comento compañero, un día hablábamos de Barcelona, que sí, y él decía no, Barcelona va a perder, Barcelona no tiene nada. Y vino con una chompa, vino hecho el enfermo. Y Adrián y yo decíamos, qué raro. Está como raro Miguel García, está como raro los hinchas del fin el día de cuando viene y se saca la chompa, así se baja el cierre. Es que yo nunca desconfié de ti, Barcelona. ¡Vamos, ídolo del Ecuador! Y se le con esa sorpresa.
1: Ahora malo hacer contenido.
0: No me sorprendería que debajo de la chompa tenga la camiseta de la selección argentina.
1: No, estoy sin camisa.
0: Ah, mire usted, mejor no ver eso. Entonces, antes de pasar con los argentinos de San Agustín, quiero dar la bienvenida a Andrés Salvatierra. Andrés, yo quiero preguntarle acerca de lo colectivo de Argentina. Es un equipo que, bueno, dirían muchos el poder de la amistad. Y mira, decían en el partido contra Cabo Verde, no es Argentina si no se sufre. Ya aparece el lema de Ecuador, mira tú.
1: No,
0: ¿tú
1: crees que no. Sufriendo, jugando bien, siempre,
2: no, Ecuador
1: siempre
2: sufre, pero no.
1: Pero claro, siempre sufre nomás. Pierde. Ya sí. No hay manera de
2: Argentina por lo menos sufre, pero sí.
0: Claro, la pregunta es, ¿veremos a Argentina sufrir un poco más en este Mundial? Sabiendo que en cuartos de final se enfrenta a la selección de Suiza, que eliminó a Colombia en penales. Y también se enfrenta a la ganadora en semifinales. En caso de ganar a los suizos, se enfrentará a la ganadora entre Noruega e Inglaterra. Una Noruega que viene a eliminar a Brasil y una Inglaterra que viene a eliminarse a nada más y nada menos que a uno de los anfitriones, como fue México. Que pudo haber sido Ecuador, ojo. Pudo haber sido Ecuador, o también pudo haber sido Noruega-Ecuador en cuartos de final. Andrés, muy buenos días.
3: Buenos días, Marco. Buenos días, compañeros, y a todos los oyentes de Radio Modelo. A ver, lo colectivo de Argentina, que era la pregunta. Yo creo que lo colectivo es Messi. No sé si hay realmente algo colectivo, el poder de la amistad, como lo dice Marco, más empuje que otra cosa. Si bien es cierto, está muy positivo y bueno, como sudamericano, pues al menos yo no estoy en contra de Argentina, y mientras esté Messi ahí también, pues mucho menos. Y estoy a favor de que Argentina siga avanzando. Pero yo sí creo que Argentina, así, con este nivel, yo dudo mucho que llegue o que logre esa cuarta estrella, porque ellos lo que apuntan es el título. Entonces, para mí va a estar bastante complicado. El equipo de Suiza es un equipo fuerte. Yo creo que contra un equipo por ahí que te haga lo que ya te hizo Cabo Verde y ya te hizo Ghana, pero a eso le sumo una solidez defensiva, una tranquilidad, una calma para poder manejar mejor ese resultado, para mí Argentina iba a terminar quedándose. Lastimosamente, no puedes vivir de milagro en milagro. Creo que aquí Marco lo sabe perfectamente con sus gustos futbolísticos. Entonces los milagros pues no te alcanzan. Si bien es cierto, ya está en cuartos, quedan cuartos, la semifinal y la final son tres partidos, pero son tres milagros más que necesita para mí Argentina para lograr esa cuarta estrella. Y ahora siento un rival como Suiza, que deja fuera a Colombia. Un partido bastante parejo, donde me atrevería a decir que fue ligeramente superior Suiza. Ligeramente superior. Ahora sí, por cierto, Colombia ya se enfrenta por primera vez a un rival que realmente estaba en un nivel decente, se lo puede decir, porque bueno, el grupo había sido más o menos. Luego el tema de Ghana también había sido ahí como que sí, como que no. Pero ahora sí se topó un rival así y se le complicó la cosa a Colombia.
0: Bueno, yo creo que Colombia a lo largo del Mundial no se enfrentó a ningún rival fácil. Recordemos que, bueno, gana el primer partido frente a Uzbekistán 3-1 en un partido que iba hasta el empate minuto 80. Y luego, si no es una por una genialidad de Luis Díaz y ya el gol, uno diría, wow, 3-1, lo bailó Colombia a Uzbekistán. Pero no es cierto, porque el 3-1 llega por parte de Hamilton Campaz en los adicionales prácticamente. Gana 1-0 frente al Congo en un partido que tuvo para hacer más goles, pero el arquero del Congo se vistió de héroe esa noche. Y frente a Portugal ya se jugaron únicamente nada. O sea, ambos yo creo que pactaron el empate. Claro, pactaron el empate y listo, pasó. Frente a Ghana sufrió. Frente a Ghana Colombia sufrió. Eso no podemos olvidar. Creo que fue en 16avos, ¿verdad? Sí. Frente a Ghana. Termina ganándole 1-0 únicamente. Y te cuento que yo vi ese partido y Colombia ni fu ni fa. Yo vi tengo compañeros colombianos que decían, no, que Colombia viene bien. Y yo, bueno, o sea, los resultados acompañan a Colombia, pero el estilo de juego no. Y como lo dice Andrés, ayer se enfrentó a una selección que pudo haberle ganado, sí, totalmente. Colombia pudo haber ganado, no aprovechó las oportunidades que tuvo. Suiza tampoco aprovechó las oportunidades que tuvo y se le llevaron los penales, en las cuales ya los penales son suerte. Yo decía, bueno, Colombia pasa en penales y Colombia podría estar peleando por este trofeo, pero en realidad Colombia no terminó peleándolo y se queda el sueño cafetero una vez más en lo que es una ilusión. Miguel García, único sudamericano que queda en el Mundial Argentina. Por ahí dicen que Brasil pudo haber estado también en esta fase, que Colombia merecía clasificar, que Argentina pasó con amaño, que Ecuador merecía más, que Paraguay también merecía más frente a Estados Unidos. Para un criterio realista y también tratando de ser un poco positivos, ¿qué selecciones sudamericanas cree usted que pudieron haber estado en esta fase? Porque, por ejemplo, estamos conscientes de que pudimos haber visto un Paraguay-Marruecos, estamos conscientes de que pudimos haber visto un Brasil-Ecuador, estamos conscientes de que pudimos haber visto un Argentina-Colombia, y hubieran estado los 5 equipos de Conmebol que clasificaron a los playoffs en fase de cuartos de final. Recordemos que Uruguay fue el único que quedó eliminado en fase de grupos. Entonces, le pregunto yo a Miguel García, ¿usted veía con un poco de optimismo estos resultados que yo le menciono anteriormente? Miguel, buenos días.
1: Buenos días, Marcos, y a la audiencia de Los Peloteros en Radio Modelo 97.7. A ver, las circunstancias que se terminan dando para esta ya fecha de cuartos de final en Copa del Mundo, pues por un lado puede resultar, bueno, qué pésimo que han eliminado los equipos con Conmebol, pero no lo veo como una sorpresa. A ver, Brasil, por el simple hecho de ser Brasil, debería estar ahí, pero lamentablemente Brasil viene una decadencia en los últimos años. Colombia, es verdad que ha elevado su fútbol en los últimos años, pero el factor mental le volvió a jugar en contra, algo parecido a lo que le pasa a Ecuador, sumándole también el pésimo proyecto que tenía a nivel entrenador, pero que ya no vamos a tocar ese tema. De ahí Uruguay, ya sabemos que fue una tragedia futbolística también, ya viene varios años, y Argentina es el único que queda. Ahora, para los que me han conocido en este tiempo, se han dado cuenta que para mí el fútbol se ha convertido en algo tan se me ha perdido muchas emociones por diferentes circunstancias de la vida futbolística, pero lo que logra ayer Argentina me vuelve a recordar por qué el fútbol es un deporte que a pesar de todo tiene estos momentos hermosos. Podrán decir por el poder de la amistad, hay mucha polémica, decir no, pero mira lo que hicieron en Egipto, muchachos, hablemos de fútbol, no de teorías conspirativas. Y Argentina, pues, de milagro se puede decir, pero a la vez poniendo el factor H como comentaba acá, termina pasando. Y es el único equipo sudamericano vivo actualmente. Hay que también destacar cómo muchos jugadores de la selección argentina, a nivel club tal vez no son cracks de élite, pero a nivel selección pues logran un resultado un poco más a la altura. Argentina sí tiene que enfrentar contra una Suiza que la verdad tiene mucho potencial, sobre todo en nivel defensivo, pero también se puede destacar el mediocampo y un poco la delantera. Y va a ser un partido muy complicado, pero que creo que Argentina lo va a terminar pasando. El verdadero desafío de Argentina se va a ver en semifinales. Sí. Porque o te enfrentas con Inglaterra o te enfrentas con Noruega.
2: Rival conocido ya en Inglaterra.
1: Las circunstancias que yo veo para un posible partido, ya que pasa Argentina contra Suiza, es que si te enfrentas con Inglaterra tiene mucho mejor equipo que Noruega. Pero lo mismo viene aquí el factor ganas, el factor H, el factor mentalidad. Argentina ese partido con Inglaterra lo va a jugar incluso más a muerte que una Copa del Mundo, por el contexto histórico que existe. Pero si pasa con un Noruega, a pesar de que Noruega no tiene el mejor equipo del mundo, se puede decir a comparación de Inglaterra, es verdad que tiene a Haaland, tiene a Shorlo, tiene a Odegaard, pero de ahí en líneas generales no tiene a cracks del fútbol mundial en teoría, o sea, no es toda la plantilla. Pero es un partido donde Argentina no va, tal vez a diferencia del contexto histórico que existe con Inglaterra, no saldría con el cuchillo entre los dientes. Por un lado sí, pero por otro no. Son de diferentes circunstancias que uno va analizando, pero primero que se tiene que jugar el partido es importante, sí, porque es verdad que Argentina, a pesar de que por el poder de la amistad tiene a Messi por ahí, te sale con la genialidad de Enzo Fernández, Lautaro Martínez, etcétera, nivel defensivo preocupa. Yo hablaba también con contactos ayer, un amigo mío de Argentina, comentábamos sobre el partido y el nivel defensivo preocupa de una manera que no tiene sentido. O sea, como el día de ayer, el Egipto, que con todo el respeto por el partidazo que hizo Egipto, te pasó y te bailó las líneas generales. Sí. O sea, las cosas como
2: los
1: son.
2: Los laterales bailaron esas defensas las veces que quisieron.
1: Sí, ya Argentina.
3: Una curiosidad, Miguel. Los defensas de Argentina le está yendo mejor haciendo goles que defendiendo.
1: Sí, también eso.
2: Eso también, porque esos laterales de Egipto entraban por donde querían. En el segundo gol se vio clarito cómo no pueden derribar, por lo menos, no sé, una falta como para decir listo, ganamos tiempo para reorganizarse. No, el de lateral hizo lo que quiso, dejó a 3-4 en el camino. En el gol, si no estoy mal, ese gol fue el gol anulado. Pero sí, de igual manera queda en evidencia cómo con tranquilidad se metió al área, luego dio el pase, el otro atacante ingresó por el medio sin marca, ya cuando lo intentaron cubrir ya fue demasiado tarde y el balón ya estaba dentro del arco. Entonces fue algo que, si dejó, yo le decía a Ernesto ayer, asumiendo, ¿no?, que bueno, pasaba a Colombia, yo decía, pasa a Colombia, Colombia puede comérselo vivo a Argentina si Argentina juega como estaba jugando, sí, porque no todos los días es Navidad. Y si bien es cierto, Argentina, tanto en Qatar como ahora, ha estado a punta de sufrimiento con sus clasificaciones. Puede que llegue un punto en el que ya el sufrimiento te dé para mal y claro, ya no te dé la victoria.
1: La circunstancia argentina, y es lo que se destaca en estos últimos años, es la mentalidad. Eso es lo que diferencia entre un equipo bueno, sí, que puede tener jugadores élite, que puede estar haciendo bastantes cosas a nivel europeo, a nivel sudamericano, puede tener segundo en eliminatoria. Pero la diferencia entre un equipo bueno y un equipo grande es la mente. increíble cómo, a pesar de cuando todo ya estaba perdido, estos muchachos argentinos van y dicen: no, no, aquí vamos a darlo todo hasta el final. O sea, no se dejan, no se dejan bajonear. Uno llegan de otro país, le hacen bulla, le hablan de otros temas, o después Colombia dice: no, pero pasó esto. Uruguay dice: no, pero es que el técnico. Y sacan excusas de donde lo único que tiene que importar es jugar por un país, a pesar de todas las diferencias que puedan existir. O por lo menos, si vas a quedar eliminado, pues metiéndole ganas, no siendo un desastre.
2: Claro. Bueno, al menos, por ejemplo, si ya queda fuera del torneo, no estar sacando excusas para culpar a los demás. O sea, o no poner, salir diciendo, honestamente, voy a topar este tema. La eliminación de Cristiano Ronaldo a mí me puso con nostalgia. Con Ernesto hablando de ese tema, yo sí le decía: chuta, me da nostalgia porque una era con la que crecimos está finalizando. Se fue Neymar, se fue Modric, ahora le toca a Cristiano y ya se han ido algunos. Y seguirán yéndose más.
1: Sí.
2: Cuando luego veo las declaraciones que dio post partido, la verdad me tiró toda la nostalgia del piso. Yo decía: bueno, yo soy fan de Messi, pero no me voy a burlar de Cristiano, es un gran jugador.
1: Un crack,
2: es una leyenda, hay que dejarlo en lo más alto. Vi esas declaraciones, me dio ganas de burlarme otra vez. O sea, ¿cómo poder decir que una Eurocopa tiene la misma validez de un mundial? O sea, es una hasta una falta de respeto
3: a la historia.
2: A la historia del fútbol. Y a los jugadores en general, porque si para él es un simple torneo de 6 o 7 partidos, no debió ir entonces. Ahí está la razón por la que Portugal
1: no duele quedar eliminado después.
2: Portugal no pudo ganar. ¿Por qué?
1: No, pero es que la diferencia es que ya no son 7, son 8.
2: Ya. Es que él nunca llegó ni siquiera al séptimo partido.
1: Ya.
2: Pero ahí está la diferencia. La máxima figura de Portugal, básicamente, no le importa el mundial.
1: Y también.
2: Entonces, ahí están las ganas. Ayer, con el partido de Argentina, Messi terminó en lágrimas.
1: Sí.
2: O sea, ya lo ganó todo, pero aún así se le vio el desahogo que tuvo tras la agónica remontada. O sea, entre lágrimas a un jugador que la verdad no le debe nada al fútbol y aún así sigue peleándola hasta el final, la verdad.
1: Es de admirar, es de admirar. Cristiano Ronaldo, a ver, también no vamos a decir que no juega nada. O sea, él seguramente lo quiso pelear hasta el final. Pero por mucho talento que tú hayas tratado de crear y de mejorar, porque él siempre había mejorado con futbolistas, el talento natural de Messi influye en este tipo de resultados. Ahora también hay que ver el factor liderazgo. Por muchos años se decía: no, Cristiano Ronaldo es más líder que Messi, porque Messi con Argentina no lograba nada. Claro. Pero, ojo, ¿qué pasa?
3: Miguel, disculpa que te interrumpa. Eso solamente por Messi no ser un jugador que habla mucho, que gesticula mucho, que grita dentro de la cancha. Por eso nada más se mencionaba.
2: Yo te digo, si Messi hubiera salido en entrevistas a decir: yo soy el mejor del mundo, todo el mundo le estaría lanzando hate. Pero como lo hizo Cristiano, lo vanaglorian diciendo.
1: O sea, no todo el mundo. Siempre va a haber un lado. Son diferentes circunstancias y está perfecto, pues sí, es así la vida. A lo que vamos es que la diferencia de Portugal y Argentina es que los jugadores de Portugal, bueno, son estrellas y buscan más individualidades y como, bueno, hacer por hacer, pero a diferencia de Argentina, que tal vez no tiene tantas estrellas mundiales o tiene jugadores buenos, pero que han ido bajando el nivel en estos últimos 4 o 3 años, es que ellos van a Argentina y ellos mismos dicen: yo más que ganar por mí, quiero ganar por Messi, porque a Messi lo ven como un ídolo. O sea, lo ven y juegan
2: como
1: por Messi.
2: La canción por la última de Leo.
1: O sea, juegan de una manera por idolatría y admiración total, que con Portugal no pasa. A Cristiano Ronaldo, bueno, es Cristiano Ronaldo, respeto total, pero no tienen una admiración por Cristiano Ronaldo, por lo menos los jugadores portugueses no.
0: Totalmente, Miguel. Sí. Y compañeros, yo les quiero hacer una pregunta. Bueno, yo, obviamente, a mí me gusta ver en fútbol y todo. El mundial para mí ha sido un mundial de sorpresas.
1: Cabo Verde. Para mí mejor que el mundial de Qatar 2022.
2: Sí, ha sido bueno hasta ahora.
3: Para mí mejor que el de Qatar.
0: Yo te puedo dar esa posta después del cuarto de final.
1: Después. No, pero es que la cosa que analizamos.
0: Porque mira, por ejemplo, para mí sería una sorpresa que Inglaterra no pase con Noruega.
1: Okay.
0: Muchos lo ven a Noruega como favorito, pero para mí Inglaterra es mucho mejor.
1: Sí, pero ¿ya? Hablamos de sorpresa, lo que voy es que el Mundial de Qatar es histórico y tiene toda la grandeza. Primero por Argentina y por la final que se dio.
0: Sí,
1: pero de ahí tú vas y ves que contra Francia e Inglaterra, un partido ahí de cuartos de final
0: aburrido.
1: De ahí Brasil Croacia fue un partido emocionante, bueno, se dio la sorpresa, pero un Brasil como que ya venía dando muestras de fallos. Portugal termina decepcionando, quedándose fuera.
0: Pero por ejemplo,
2: de Marruecos fue
0: la
1: sorpresa de Marruecos fue la única.
0: Por ejemplo, para mí el mundial, la fase de grupos no fue ni aburrida ni llamativa, fue un punto medio del 1 al 10, yo le daría un 6. Para mí esta fase de grupos, en cambio, para mí fue un 8.
1: Esta acá, no, esta es acá que, un, fue una maravilla.
3: Para mí fue un 8.
2: Estuvimos con la calculadora hasta lo último.
0: Claro.
1: Y no solo
0: es
1: eso,
0: los mejores terceros. Es que eso es lo que te brindan los mejores terceros. Estás sí, con claro. la calculadora de con cuántos puntos pasa mi selección
2: hasta
0: como mejor
2: por un
0: tercero.
2: Gol,
0: claro, hasta por un gol te quedas sí. afuera.
3: O sea, emoción claro. te da. Yo quería decirles, muchachos, para mí este mundial, en cuanto a las sensaciones, no vamos a analizar tanto el tema del nivel futbolístico y todo aquello, pero en cuanto a las sensaciones. Yo, al menos de los 5 mundiales que llevo viendo, yo lo pongo si no es primero o segundo, ¿ah? Porque para mí, después de lo que yo y para mí, mi personal, en cuanto a emociones, en cuanto a la sensación que da, en lo personal mío, el primero es Sudáfrica. Luego, para mí, viene este de aquí.
0: No entra Brasil.
1: No entra Brasil. Yo creo,
3: Brasil el tercero.
0: Ojo, que entre usted y yo hay 4 años, 3 años.
3: A ver, yo nací en el 2001.
0: Ya, pues hay 5 años de diferencia, años, claro. Okay. O sea, yo, por ejemplo, no viví en Alemania. Yo nací en el Mundial de Alemania, claro. Pero que me cuentan a mí que Alemania para los ecuatorianos claro. fue emocionante histórico. Porque llegamos hasta octavos de final y obviamente...
1: Y compitiendo hasta lo último.
2: Hasta claro. ahora ha sido la mejor. Así
0: hasta
2: que,
0: ahora, bueno, la mejor marca. si nos ponemos a ver es la misma marca, o sea, pasó una ronda, pero claro, si nos
1: no,
0: ponemos
1: pero
0: a ver,
1: es que...
2: No, pero es que date cuenta la circunstancia que en esos mundiales solo clasificaban
1: claro.
2: 2.
1: Claro.
2: Claro. Clasificó 3.
0: Exacto. O sea, pero es como México que se pone a decir que llegó el... quinto partido.
1: Claro, mira, los mexicanos decir que llegaron al quinto partido en este mundial es como decir, perdí cierta cosa en el chongo.
3: Es como que nosotros digamos que logramos igualar lo que hicimos en Alemania.
0: No
3: igualamos
0: lo que
2: hicimos en Alemania. Son 16 avos. Es una barbaridad venir a toparlo de los
0: pero bueno, a lo que voy es lo siguiente. Y Billy, ponme música de suspenso porque por aquí me van a linchar los argentinos que se encuentran en TikTok, que tenemos bastante presencia de argentinos. Y también le invito a quien nos está escuchando que nos escribe y nos dé su opinión al 097-981-7066. 097-981-7066. Yo les pregunto: ¿dentro de ustedes no había un sentimiento de que Argentina quedó eliminada ayer?
1: Obviamente.
3: Claro
1: sí.
3: que sí.
1: Sí.
0: No. Pero un sentimiento de ojalá que Argentina quede eliminada.
1: Ah, no, jamás.
0: Y les digo, por qué. Miren, yo soy fanático de Messi y todo, pero ya cuando vi el minuto 80 del partido, que iban 2-0 antes del primer gol de Argentina, yo dije, qué mundial para más sorpresivo, tremendo mundial. Ojalá, yo se los digo aquí de frente, ojalá que Argentina quede eliminada. Y no porque tengo algo en contra de Messi, porque soy fan número uno de Messi, o no porque tenga algo en contra de Argentina, porque a mí la verdad que me gusta mucho la Argentina, sino por el hecho de las sorpresas del mundial. Yeah. ¡Ojo! También había una parte de mí que decía, bueno, Argentina queda eliminada, el campeón es Francia. Pero ahí es lo que voy yo con la sorpresa. Yo espero que Marruecos le gane a Francia. Yo espero que España sea campeona del mundo. Yo espero que Noruega le gane a Inglaterra. Yo espero que Argentina le pase un baile a Suiza. Yo espero que Noruega lo mande a penales a Argentina y que Marruecos sí. y España sea un partidazo a matar. Muerte. O sea, totalmente. Y que la final del mundo sea otra como la de Qatar. Para mí el primer mundial que generó emociones fue el de Brasil. De ahí vino el de, para sí. mí viene este. De ahí viene Qatar. Entonces, igual, en gustos y en sabores no mandan los doctores, dice el dicho. Pero es mi criterio. Yo esperaba, la verdad, que ya con el 2-0 de Argentina, yo esperaba que decía, bueno, ya Argentina quedó eliminado, ahora sí se viene lo bueno. Y no porque Argentina no sea mal equipo. Yo decía lo mismo el mundial pasado. O sea, Argentina perdió con Arabia Saudita. Yo decía que México se lo baile y que Polonia le saque un empate y Argentina afuera. Y bueno, ahí decía yo, Ecuador llega lejos. Ecuador no hizo lo suyo. Argentina terminó siendo campeón del mundo. Pero es lo que yo me refiero con sorpresas del mundial. Que Argentina hubiese quedado eliminado ayer, claro, la nostalgia, que Messi, que es su último mundial y toda la cosa, que los goleadores y todo, pero como lo decía Catuto, para mí Messi no le debe nada al fútbol. Y yo creo que el fútbol nos brinda una sorpresa. Que Argentina haya sido eliminada por Egipto, para mí hubiera sido algo fuera de este mundo. No sé si coinciden conmigo.
1: No,
0: quizás
1: definitivamente no.
0: Me o sea, criticarán mucho.
1: No sé, tanto criticar, pero lo que voy es que... A ver, tú puedes haber dicho ya, cuando va 2-0, decir Argentina ya quedó eliminada. Hasta ahí yo, porque había jugado un mal partido Argentina.
0: Claro,
1: las cosas como son.
0: Horrible.
1: Pero,
0: mal, eso sí,
1: pero de ahí a decir, bueno, quiero... Que te hayan hecho el sentimiento, quiero que quede eliminado a Argentina, o sea, es inentendible.
0: Ojo, pero y no es resentimiento,
1: no
0: es resentimiento. No,
1: ya, es perfecto, pero sea como sea, es un sentimiento.
2: Ese pensar,
1: no se explica, o sea, por qué se da. Tú, claro, yo entiendo, o sea, que puedas querer sorpresa, pero que a base de sorpresa, de querer una sorpresa, digas, quiero que quede eliminado. No,
0: o sea, por
1: no,
0: ejemplo, yo te digo, yo cuando Cabo Verde estaba 2-2, yo decía, ojalá que se vayan a penales. Y si Cabo Verde le gana, ojalá que le gane.
1: Eso
0: pero porque, como te digo, el equipo se lo merecía, el equipo vino jugando bien, el equipo. ha dado garra, metió vitamina H, que fue lo que le faltó a Ecuador. Lo mismo pasó con Egipto, y si Suiza le va ganando 2-0, lo mismo voy a decir, porque se merecen ganar. Ojo, no estoy desmeritando la remontada épica, porque fue una remontada,
1: claro, ¿no?
0: Épica, o sea, en 10 minutos que tengan 3 goles, hermano.
1: Egipto literalmente le venció la mente. Llegó el primer gol de Argentina y le venció la mente.
0: Y los goles, porque ojo, son golazos. O sea, sí. No es que hay un gol malo, hay un gol de empujón. El gol de Messi
3: tiene un gesto técnico tremendo, como la agarra.
1: Le reventó el arco.
0: Cortando fiambre, dirían. Cortando fiambre, dirían los argentinos. Pero es como...
3: En muy poco espacio.
2: Y con dos defensas adelante.
0: Es como cuando las personas del campo pegan ese machetazo ahí para cortar la caña de azúcar o para cortar el montés. ¡Pan! Así. Machetazo ahí a la pelota. Y en todo le reventó el arco. El cabezazo del Cuti Romero tiene que haber ido con una fuerza porque...
2: El arquero la manotea
0: y se le va. Exacto, sí. Se le va. Y el cabezazo de Enzo Fernández es la jugada previa. Es el pase largo. Como Enzo Fernández nunca deja de correr. Sabe cómo correr, aguanta el centro.
1: Como a Lautaro la mandó al centro.
0: Como Lautaro es un centro, golazo. Casi por poco y más desde la banda de lateral. Y claro. Enzo Fernández, que no se levanta mucho, que es más el gesto técnico. ¡Pac!
1: Enzo Fernández, que estaba haciendo un partido malo, en teoría, era malo. Decir. O sea, no estaba haciendo lo más destacado.
0: Argentina en general estaba haciendo un partido malo, hermano.
2: Yo pensé que en esa jugada Lautaro le iba a tener en el
0: córner.
2: Banda, le iba a manejar ahí. Yo dije, bueno, porque no lo vi tan corriendo así rápido. O sea, lo vi despacio, lo vi
3: es
2: tranquilo.
3: Que él no suele ser
2: lo
3: muy
2: vi
3: rápido.
2: Sereno. Entonces dije, bueno, tal vez ahí quiera aguantar como para forzar esto a los alargues. Yo decía, sí vi la picada que se mandó Enzo Fernández ahí. Pero bueno, a ver. Lindo centro, la verdad, preciso, porque tenía un defensor delante y aún así no alcanzó a conectar para despejar el balón. Y Enzo, claro, nomás lo que hizo fue hacer el gesto técnico,
3: es esto,
2: y
3: lo mandó a guardar. Pero ¿qué es esto? Claro. No fue fácil,
2: sí,
3: hacer ese gol.
2: Sí, porque tampoco es que cabeció forzado o de que... No, simplemente él, al momento de correr, vio el balón, saltó y la cabeció y la mandó a guardar. Se acabó.
1: Espectacular.
0: Así es, bueno. 8:30, nos vamos despidiendo del programa el día de hoy sin antes recordarles que... El día de hoy tenemos partidos de Copa Ecuador. Se viene la Copa Ecuador, que solo falta que defina el rival el Manta y el rival el Leones del Norte. Liga de Quito enfrenta a Independiente Juniors y Deportivo Santo Domingo enfrenta a Independiente del Valle. Así que
1: cuidado con Independiente Juniors, que Independiente Juniors es un equipo bastante fuerte, bastante fuerte. Así y es. Ojo con lo que pueda pasar. ¿Quién sabe si mañana vemos Billy Joel no viene a la radio?
0: Habrá que ver. O si viene triste, si viene... El niño está triste.
1: No creo.
0: Porque
1: no.
0: Juega en la liga, pues, por Copa Ecuador. Imagínate que queda eliminado tu liga, hermano.
1: Con Independiente Junior.
0: Claro, ahí es para no venir una semana.
3: Por lo menos los pueden, usted por lo menos puede entender ese caso.
1: Sí.
3: Por lo menos puede entender.
0: Totalmente.
1: Para mí bueno, va a ser un partido de pocos goles.
0: 8:31, nos vamos el día de mañana, jueves. Tenemos algunas noticias, creo que estaremos esperando a confirmación de nuestro querido compañero Roberto. A ver si nos acompaña el día de mañana. También para repasar un poco de lo que ha sido la Liga Pro, que se sigue moviendo el mercado de fichajes. Hay algunos regresos.
1: Brian Oyola, Laucas.
0: Así es, hay algunos regresos importantes al fútbol ecuatoriano. Y pues bueno,
3: ha llegado gringo Roberto, ¿no?
0: Así parece, mira, ahí nos pone Billy Joel. El arquero que necesita Liga esta noche. A ver, por ahí Billy Joel, por ahí se lesionó, compraban bueno. El fin de semana. Esperemos que Gonzalo Valle no se lesione, porque si no, Liga, sabemos que Liga sin Gonzalo Valle no es nadie. Pero bueno, 8:32, nos vamos. Que tengan un excelente día miércoles, ombligo de semana. Chau, chau.
3: Chau, chau.
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Es como empezar un día sentado ahí, sin bailar, sin gozar de la vida. Por eso, corazón, te recomiendo que ya comiences a tener esa buena energía junto a nosotros. Porque sí, aparte del café, también nosotros podemos levantarte todo lo que

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1: Café en mano, sonrisa. Todo listo.
2: Por supuesto, la radio encendida.

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1: Oiga, este día está tan activo, pero a veces a mí nos ponemos un poquito tristes. ¿Sabes por qué? Porque uno ya revisa la billetera y comienza a ver que ya se le acabó. Se le acabó esa platita de fin de mes. Imagínate, ya, tranquilo, corazón, que hay momentos así donde uno dice, chuta, ¿y ahora? ¿Y ahora cómo hago para tener un dólar más?
2: ¡Cállate!
1: Pues la verdad es que se acerca el fin de semana y lo único que tienes que hacer es arrimarte a ese amigo, a esa familia, a todas las personas que te quieren, que te adoran.
2: ¡Por la hueva!
1: Claro, una opción muy útil en nuestra vida, una opción que sabemos manejar muy bien, porque sí, efectivamente a veces ya, la billetera a veces comienza a estar triste, comienza a decir, ¿y a qué hora? ¿A qué hora me metes? Billete, claro, billete. Pero bueno, por acá ya tenemos al duro de los duros.
3: Ya mismo te atiendo que estoy...
1: Él es nada más y nada menos que mi querido Black Chicken. Hola.
4: Hola, Manaví. Saluditos, ñaño. Si anda chiro, no Ajá. se preocupe, mi rey. O si se le olvidó el dinero, Ajá. el parasol, las Ajá. llaves. No importa, ñaño, lo que no se te puede olvidar tampoco. Ay, el día de hoy es sintonizar la 97.7, porque aquí estamos al sabor de la mañana y Eso. Te vamos a dar energía. Te vamos a decir que vayas con pie derecho escuchándonos, ponle. Señor. Saluditos cordiales. Aquí está su amigo, el Black Chica.
1: ¡Eso!
5: No,
4: no hay plata.
1: La vida la, una locura. Ya, papito lindo, descansa. Descansa, porque bueno, estamos hablando sobre el tema del dinero. Ay, y hay momentos donde uno puede hacer y deshacer para tener por lo menos un dólar. En este caso, el día de hoy vamos a preguntar lo siguiente. ¿Qué harías tú para tener dinero? ¿O qué empeñarías en este caso?
4: Buena pregunta, ¿eh? Buena pregunta, sí señor, ya sabes. ¿Qué estarías dispuesto tú a hacer por tener dinero? Para Uy. No andar chiro, Ajá. porque los fines de semana no te digan, oh, es Remón, ponte pila, pon para esto y no digan no.
1: Oye, tú mismo.
4: Sí, ya sabes, nos tienes que enviarnos tu mensajito de texto o audio a nuestra base de datos.
1: Claro que sí, a través de nuestro WhatsApp 0979-8170-66. ¿Qué harías tú, corazón? ¿Qué harías tú para tener money money? Porque a veces uno también necesita platita para también tener esos gustos caros, porque sí, Dios a veces nos dio la probabilidad de ser guapos, guapas, pero sin herencia, corazón, sin herencia y sin billullo.
2: Bye.

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1: Y la vida curiosa a esta hora, por supuesto, para que te pongas pilas. Oye, ¿sabías que nuestro cuerpo comienza a producir menos colágeno? ¿Colágeno? A partir de los 25 años. O sea, yo ya estoy comenzando a perder colágeno. Ay, Dios mío.
2: ¿Qué? ¿Qué está aquí?
1: Pendejada. ¿Qué manera? Estoy comenzando a perder colágeno.
2: Esos colágenos son buenos.
1: Colágeno, papito lindo. Colágeno. Pero bueno, acá le doy la información. Por eso muchas personas incluyen en su alimentación batidos caseros. En este caso, el batido de fresa, que es muy rico. Oiga, va a ayudar a activar ese colágeno que está comenzando a perder. Así que, corazoncito bello, si a usted le encanta el café, pues bueno, opción uno es que comience a dejar de tomar café en diferentes horarios. En este caso vamos a incluir el batido de fresa, el batido de mora, el batido de piña, el batido de también de gelatina sin sabor. Ojo al dato, porque eso te va a ayudar a levantar ese colágeno que estás comenzando a perder. 9 de la mañana con 45 minutos. Oiga, colágeno. Sin embargo, estamos con esta pregunta. ¿Qué harías tú? Sí, ¿qué harías tú? Lo último que harías en esta vida para conseguir dinero.
2: El cash. Correcto, ya lo sabe, ¿no? Tiene que mandarnos ese audio creativo a la base de la radio Modelo 97.7. Tenemos reporte de sintonía.
1: Claro
2: ya, ¿no?
1: Que sí, ahora tenemos reporte de sintonía con la pregunta. Hola.
3: Buenos días, un saludo allá en la 97.7, la Universidad del Merengue, a la señorita Brigitte, Andresito y el Black Chicken. Bueno, con respecto a la pregunta,
4: tatúatelo.
3: Yo le diría que vendería mi alma al diablo. Si esa sería la última opción.
1: Papito lindo,
2: arrepiéntete,
1: Jesucristo.
2: Arrepiéntete hoy, vamos a hacer eso.
1: Ay, ojito santo. La verdad es que eso dio miedo.
2: Yo no le he preguntado a usted, Brigitte. No le he preguntado. ¿Cuál sería su última opción para obtener cash, dinero?
1: Mira, yo digo que las mujeres somos muy inteligentes.
2: Eso
1: muy
2: sí.
1: Muy inteligentes.
2: Todas mienten.
1: Y gracias a Dios, Dios nos manda con estas manitos. Nuestros piecitos. Y la opción que yo haría es colocarme un negocio de comida rápida, puede ser.
2: Los choripanes.
1: ¿Cómo?
2: Los choripanes, ¿qué tal?
1: Oiga, la verdad es que un día me hicieron probar aquello, pero no me gustó. Y cosas que a mí no me gustan, yo no lo implementaría como un negocio. Sí, o sea, son cosas que, bueno, cada quien opina diferente. Yo, en mi recomendación, colocaría un negocio, eso sí, prestando, y ya después devolviendo. ¿Y usted qué haría? Lo último.
2: Lo último que yo haría, Brigitte.
1: Para conseguir
2: oyentes,
1: money,
2: mis amigos,
1: money.
2: Para conseguir money sería vender uno de mis riñones.
1: Ay, ¿y será que le sirve?
2: No sirven, pues entonces me tocará pararme en la esquina.
1: ¿Y cómo?
2: Ya sabes.
1: Uy, cuidado, como bueno, que te día anda medio rarillo.
2: A quienes nos escuchan, señoras y señores, amigos choferes, profesionales del volante, los amigos taxistas, saludos para mi pana Jota. Yo sé que estáis escuchando, mi pana Víctor. Aquellos que están por ahí, mándanos, envíanos tu audio por acá, reporte de sintonía. ¿Qué harías? ¿Cuál sería tu última opción para tener cash, dinero?
1: Oiga, pero bueno, mientras tanto, corazón, usted que recorre la ciudad de Manta, la provincia de Manabí, quiero que usted siempre esté informado, por eso llega el Rapidín Informativo junto a Andrés.
5: 9 de la mañana con 48 minutos. Para hoy se prevé un ambiente cálido en la provincia de Manabí con temperaturas cercanas a los 30 grados centígrados, cielo parcialmente nublado y baja probabilidad de lluvias. La radiación ultravioleta se mantendrá elevada, por lo que se recomienda protegerse del sol e hidratarse adecuadamente.
1: Gracias, Andrés, por el rap informativo. Sin embargo, volvemos con más en nuestro programa El Sabor de la Mañana. Y oiga, por acá llega un reporte de sintonía que dice lo siguiente: yo nada, porque el dinero no da felicidad. ¿Oh? Así que entonces no haría nada de nada.
2: Bueno,
1: pues la verdad es que si el dinero no hace nada, ¿cómo usted se come esa hamburguesa?
2: Eso.
1: ¿Cómo se come ese cebollado, yeah, señor bendito? Si el dinero también da felicidad, pero también da tristeza.
6: No me gusta trabajar.

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1: Señoras y señores, 10:21. Oiga, la gente que está por acá, le mando un abrazo tremendo a las chicas que están en oficina tomando su cafecito, a quienes están cerrando. A quienes están cerrando negocio el día de hoy. Bienvenidos. Rico. A quienes se van integrando a la 97.7. Y si este fin de semana, ñaño, escucha, tú que eres pelotero, te encanta jugar.
2: ¿La pelota?
1: Y sí, claro, jugar.
2: ¿A usted le gusta la pelota?
1: Me encanta. Jugar al fútbol, usted tiene que ir a confeccionar su uniforme. Donde usted va a escuchar en este momento a Brigitte. Don, allá mismo tiene que ir.
2: Claro que sí, porque si a ti te encanta hacer deporte, compartir con tus conocidos, amigos, y quieren conformar un equipo y no saben dónde hacerlo, yo te lo digo, yo te lo cuento en Iguan Sport, por supuesto. 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Así que ya lo sabe, corazoncito bello. Uno también necesita poder distraerse un rato. Y más cuando, o sea, la pareja también te acompaña.
1: ¿Será?
2: Claro.
1: A usted la acompañan, a mí no. Me han botado.
3: ¡Sí!
2: ¿Será
3: yo
2: que
3: solo les... quiero plata!
1: Me voy,
2: claro,
1: con Andrés.
2: Claro, todos queremos plata. Todos eso. Queremos billuyo. Y es por eso que por acá tenemos el reporte de sintonía. Hola.
4: Hola, Radio Modelo, ¿qué tal? Buena mañana, buenos días. Hola. Reportando sintonía de Kea, de la capital manavita, Puerto Viejo. Un poco entristecido porque en esta semana que pasó perdí a mi mamá.
2: Hoy.
4: Estamos de luto en la familia. Pero sobre la pregunta, ¿qué es lo que debería hacer para tener dinero? Trabajar.
2: Eso.
4: Trabajar, porque el que no trabaja no come. Uh-huh. El que no trabaja no se viste.
2: Exacto.
4: El que no trabaja no disfruta a plenitud. Porque puede disfrutar. Pero hasta que el que tiene dinero le dice hasta aquí.
2: Uh-huh.
4: Saludos, éxitos.
2: Gracias. Saluditos, mi querido José Gregorio. Oiga, un abrazo a
1: el
2: distancia.
1: Doctor Gregorio.
2: Un abrazo a
5: no
2: distancia. Oiga, yo sé el sentimiento que han de tener en este momento toda, claro, la familia de mi querido José.
5: ¡Habla
2: Gregorio!
5: Bien.
2: Escuchando la 97.7. Abrazo a distancia. Y bueno, continuamos con más sobre esta pregunta. Y bueno, tiene mucha razón, ¿sabes? Tiene mucha razón. Uno tiene que trabajar para vestirse.
1: No, pues.
2: Tiene que trabajar para,
1: obvio,
2: comer. Tiene que trabajar para dar esos gustos. Y disgustos también.
1: Pero estamos como una pregunta que estamos... ¿Qué harías?
2: Maradona, le voy a decir.
1: No, es que estamos preguntando cuál sería la última.
2: Espérate.
1: Anda para allá, bobo. Anda para allá.
2: Anda para allá, bobo.
1: Anda para allá, bobo. ¿Cuál sería la,
2: oye,
1: última opción que tú
5: habla
1: harías?
5: Bien.
2: El para allá, bobo.
1: Para allá, bobo.
2: Remontó.
1: Oye, horrenda remontada que le pego.
2: Horrenda.
6: Mira, bobo. ¿Qué mira, bobo? ¿Qué mira, bobo?
2: ¿Qué mira, bobo?
6: Anda para allá, bobo.
2: Anda para allá. Oye, también anda para allá. Pero bueno, por acá también tenemos el reporte de sintonía. Nos dicen lo siguiente. Hola, buenos días, Radio Modelo. Lo que yo haría en este caso es vender todo lo que tengo en mi casa que ya no utilizo. Que compré de manera innecesaria, pero a veces soy una compradora impulsiva. Pero eso es lo que yo haría para generar un poquito de dinero. Bueno, está bien. Buena,
1: correcto,
2: recomendación.
1: Muy bien, bacano,
2: buena, sí, recomendación.
1: Señor.
2: Y si usted es de esa típica persona que anda acumulando y acumulando cosas que no utiliza, véndala, oiga, véndala, porque hoy en día todo se vende.
1: Yo estoy vendiendo un radio que se saqué del carro. $20 no más quiero, confirme. Oiga, por acá dice.
2: Nada más.
1: Oiga, para obtener dinero, pues.
2: Claro.
1: Eso es lo que estamos preguntando.
2: Claro, ¿no? Lo último. Bueno, por acá también nos dicen buenos días, amigos y amigas de Radio Modelo 97.7 FM.
5: ¡Cállate!
2: Haría lo suficiente.
5: ¡Carajo!
2: En el tema de dinero por mi familia.
5: Mira,
2: éxitos.
5: Lárgate de aquí.
2: En este día, gracias, mi querido Frowen Zambrano. Escuchándome 97.7.
1: Claro, por acá también nos reporta sintonía mi pana Giovanni Valesel. Dice, saludos cordiales, muchachos, a full volumen. Saludito para Brigitte y dice que le tengo un teléfono que se transforma en jabón. Dice por acá.
2: ¿Cómo? ¿Qué manera, oiga? ¿Qué significa eso?
1: No sé, ya me lo explico.
2: No,
1: oiga,
2: yo quiero saber.
1: Escuche,
2: ¿qué
1: por acá en las villas de la Interbarrial también está mi pana Angel, mi amiga Angel Zuleika, que está full sintonía. Dice, ella lo último que haría es vender su cuerpecito.
7: ¡Ay! ¡Épale!
1: Vale, bueno.
2: Oiga, por acá me dicen lo siguiente. No voy a decir la palabra, no voy a decir la persona, pero esta persona sabe que me lo dijo, sabe que me lo escribió, porque acá lo tengo.
1: ¿Ya?
2: Dice lo siguiente. Bueno, porque esta persona me eliminó el mensaje y dije, sabrá Dios que has eliminado, pero de nuevo me contestó y dice lo siguiente. era sobre la pregunta. Me
0: apúrate, oye.
2: Vamos a dejarlo en pro.
3: Ya, pues, ¿hasta qué hora?
2: A la falta de dinero, me puedo parar en la esquina del Banco Guayaquil.
1: ¿Será? Ella es pro.
2: Oiga, qué manera.
1: Problemática.
3: Lee bien.
2: Claro, puede ser que...
1: Oiga, qué belleza. Porque la pregunta genera muchas, pero muchas respuestas. Así que ya usted, si está escuchando a esta hora, envíanos, por favor, tu reporte de sintonía.
2: Exacto.
1: Y la respuesta a la pregunta. Por acá, saluditos para... Dice, saludos para el grupo de WhatsApp Los Frailes, para Frasquito Rojo, para Motivación, para Puro Gases.
5: Envíame un WhatsApp.
1: Y para Abrazo de Leñador. Ahí están los choferes, mi pana. De parte de Roberto Sánchez, saluditos.
2: Qué manera, oiga. Bueno, ¿qué? Saluditos, gracias por sus reportes de sintonía. Recuerda que estamos con esta pregunta. ¿Qué es lo último que usted haría? Lo último en este mundo que usted haría para conseguir money, money. Porque
3: ya
2: uno
3: me tienes cansado.
2: Platita.

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1: Oiga, corazoncito bello, yo sé que ya a esta hora usted probó ese rico bolón con un huevito. Claro, aguadito. A mí me gusta el huevo aguado.
2: ¿Aguado le gusta?
1: Claro, para poder ahí mojarlo.
2: A mí me gusta duro. En el bolón, con bolón, con bolón, como varón. En el bolón.
1: Yo iba a decir otra cosa, pero bueno, ya. Ya me lo notificó. Oiga, bueno, estamos por acá con esta interacción del día de hoy. ¿Qué es lo último que tú harías para tener, conseguir dinero? La última opción que tú harías.
2: Eso es lo que estamos preguntando, porque la gente dice trabajar. No, ya si no hay trabajo, si ya no tienes... ¿Cuál sería la última opción?
1: ¿Qué harías?
2: Yo dije, yo comencé a desbaratar mi carro, comencé a vender el radio.
1: Pieza por pieza. Buena opción, claro, comienzas a vender. Uno saca más así, pieza por pieza.
2: ¿Sabes? Nada, sale menos.
1: Sale menos, sí. ¿Será? Sí. Puede ser. ¿Tú qué opinas, Jorman García? ¿Tú qué sabes de carro? Nada. No, él es así, no sabe, él a veces se

0: Bueno, como tímido, pero bueno, cositas que pasan. Bueno, por acá tenemos el reporte de sintonía. Nos dicen, hola, buenos días, mi querida Brigitte. Lo último que yo haría es comenzar a vender helados.
1: A vender helados.
0: Claro, esa, la paletita.
1: Qué bonito. Está bien, hay gente que se inclina a eso porque dice, ay no, tener plata así fácil. Después vienen los problemas y
0: claro,
1: todo eso.
0: Claro, bueno.
1: Como decía acá, mi tío, el que no arriesga no gana.
0: ¿Cómo?
1: El que no arriesga no gana.
0: Así dice su tío, sí. Familia suya es. Oiga, por acá también nos dicen, hola, buenos días. Lo último que yo haría, en mi caso, sería comenzar a crearme una página azul, pero las fotos las comienzo a editar con IA.
1: Uy, oiga, eso va a estar igual que el chico, que el policía. Claro. El que se hacía pasar por policía, ¿no?
0: Oiga, bueno, lo único bonito de él es que
1: era
0: los
1: flaco.
0: Ojos sí los tenía bonito. Vale. Los tiene bonito porque no se ha ido al más allá. Los tiene bonito, lo único que era un poquito flaco, o sea.
1: Era él calandraca.
0: ¿Qué era qué?
1: Calandraca.
0: ¿Qué es eso?
1: Ay, por ahí, no, yo sé lo que le digo.
0: No, pues usted dice las cosas y no me puede dar ese significado.
1: Mientras ustedes piensan, mientras ustedes nos envían por acá la respuesta, oiga, ya son las 10:45, señora,
0: tan
1: por
0: rápido.
1: Favor. Vaya parando la olla.
0: Exacto.
1: Vaya poniendo bien bonito agua porque le cae
0: ¿poniendo?
1: La suegra. Poniendo agua.
0: ¿Ah? Colocando.
1: Coloca lo que usted quiera. Oiga, quiero saludar por acá de manera especial, cómo no, a mis amigas allá en la parroquia Eloy Alfaro, a Restaurante El Mañanero, que no se pierde ninguna programación. Ahí está Ileana
0: Rico.
1: Mendoza y también Mayra Yesenia Mendoza, ya lo saben.
0: Saluditos.
1: En la parroquia Eloy Alfaro, gracias por la sintonía.
0: Eso, la fidelidad por siempre. 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Y mientras usted se da esa vuelta, déjeme decirle que también tiene que estar bien informado. Por eso vamos con el rápido informativo junto a Andrés.
2: 10:46, la Asamblea Nacional aprobó una nueva ley de extradición que reemplaza la normativa del año 2000. La reforma busca reducir los tiempos de trámite, fortalecer la lucha contra el crimen organizado y mantener garantías como el respeto al debido proceso y los derechos humanos.
0: Gracias, Andrés, por el rapidín informativo. Muy bien informado estamos.
1: Ese es un
0: nosotros.
1: Rapidín, claro que sí.
0: Claro, el rapidín informativo junto a la 97.7. Pero bueno, continuamos con más, corazoncito bello, porque tú te lo mereces. Recuerda siempre sonreír porque la vida es una sola. Y si tú te comienzas a amargar por cosas mínimas, ahí no es, corazón, ahí no es.
3: Que viva mi sitio Cantagallo.

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0: 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Se reporta un hecho violento en el sector Santa Marta, sobre la avenida 36, en la ciudad de Manta. De manera preliminar, se informa que una persona habría resultado herida tras registrarse varias detonaciones. Noticia en desarrollo. 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
1: Eso, Samuel, aquí te dice, vamos, que todavía falta mucho que dar, vamos, que todavía faltan esas energías que se acaben, y si se acaban, pues acá las reactivamos.
2: Claro que sí. Oigan, quiero saludar a mi gente bonita que anda camellando a esta hora en los taxis, en los buses, en las oficinas, farmacias, ferretería, en diferentes lugares de mi lindo Manabí. Y por supuesto con la 97.7. Saludito para mi gran amigo Miguel Tomubra, el original allá en Calceta. Dice full 97.7. Y no te olvides que tenemos una pregunta formulada el día de hoy. Atento, a quienes se enteran a esta hora, ¿cuál sería la última opción que tú harías para conseguir dinero?
1: La última opción, oiga, pero mientras usted me responde y mientras llega la persona también que vamos a entrevistar el día de hoy, porque lo vamos a entrevistar para que él nos dé su punto de vista, quiero decirle a usted, corazón, que es el momento indicado para darte ese gusto. 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Ahora sí, continuamos con más, por supuesto, acá en Al Sabor de la Mañana. En esta ocasión, por supuesto, nos acompaña Andrés, y quisiera preguntarle a él, ¿qué es lo último, la última opción que él haría para conseguir billuyo, money?
2: ¿Eso nos va a decir que trabajar? Eso tenemos que hacerlo.
3: Buenos días, compañeros. Yo creo que me leyó la mente Black Chicken. Ahí está la respuesta. Es que la verdad yo no tengo mucha creatividad para estas cosas. Yo más bien quería que ustedes, como personas mayores que son, me asesoren. Ustedes, como personas mayores que son, me asesoren. Entonces,
1: cuidado, anciana, me dijo.
3: Brigitte,
2: ya estamos viejos.
3: ¿Qué me recomienda usted? ¿Qué podría hacer?
1: Bueno, primero vamos a recalcar que yo no soy mayor que nadie.
2: Y yo tampoco.
1: Usted sí ya es más viejo que la santa.
2: Ve, Chano, hable serio, oye. Me dijo Chana.
1: Pero, o sea, mi querido Andrés, o sea, tenemos la misma edad, estamos por ahí. Yo casi cumplo los 25. No es que yo sea mayor.
3: Usted es mayor.
1: Un poquito más y yo soy una bebé. Pero bueno.
2: Ya que me diga un poquito más y destila agua bendita también, ¿no?
1: Claro. Santa, me creo. Pero bueno, acá estamos para recomendarte qué podrías hacer en ese caso. Colocarte un negocio es lo último que también se podría hacer. O lo último que tú podrías hacer es comenzar a trabajar de forma remota. ¿Cómo lo harías? No lo sabemos. Usted, ¿qué le recomienda, mi querido Black?
2: Póngase a rayar verde, haga tortitas y se pone un puestito afuera.
1: Claro.
2: Si es que, bien. Si es que quiere, dice, trabajar dignamente. Pero estamos preguntando qué es lo último, cuál es el recurso que tú usarías para ganar dinero. Puedes decir rápido, fácil, ¿no?
1: Bueno, vamos a discutir también ese tema de, ¿será posible una buena opción de conseguir money mediante la paginita azul?
2: Si tú quieres un sugar.
1: ¿Ustedes qué opinan?
2: La página azul. Uh-huh. Ah, no, pues para eso sí. Puede ser, pero que tenga buen contenido.
3: De hecho, hay usted, muchas.
2: No me vas a estafar con la IA.
1: ¿Usted lo consumiría?
2: Claro, bien.
1: ¡Uy, qué vale!
3: De hecho, ya lo ha consumido, parece.
1: ¿Cómo? ¿Usted?
3: No, Black.
1: Ah,
3: no,
1: yo no, todavía yo no. Yo dije, ¿cómo? El niño no. Se me cayó del pedestal.
2: Quien lo ha consumido es el abuelo. Yo sí, yo he consumido la pastilla azul.
1: Ah, esa sí, claro, para que le levante todo lo que ya tiene caído. Pero bueno, esta es una recomendación para usted, porque uno no tiene que decaerse, uno tiene que levantarse. Hay momentos donde uno no tiene trabajo, hay momentos donde uno le llega a esa desesperación, pero tenemos que recordar que tenemos manos, tenemos pies, tenemos el cuerpo completito para surgir en esta forma de la economía. 11 de la mañana con 36 minutos. Continuamos, por supuesto, en El Sabor de la Mañana. Recuerde, corazón, que aquí te activamos todo lo que tienes caído.

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2: Y nosotros continuamos por acá, ya marcamos 12 con 17 minutos. Y señor, usted que está ahí pelando verde, eso, ya se raya los deditos, mi reina. Cuidado porque ya es hora de realizar ese almuerzo. Y usted que está en el taxi peleando con el tráfico, mi rey, espere, espere. Usted espere nomás que el tráfico avanza y el semáforo también cambia. La que eso. No cambia es su ex.
3: Claro.
2: Esa
3: sí no, ¿eh? Oiga, usted estaba hablando de verde. Y resulta que sabías que el verde contiene potasio.
2: ¿Quién?
3: Potasio.
2: Potasio.
3: Potasio.
2: Dile lo más sensual.
3: ¿Qué manera? Era la suya. Pero bueno, es un mineral que ayuda en la buena función para los músculos y los nervios. Por eso muchas personas se alimentan de verde.
2: Puede ser también para lo que es futbolista. Yo creo que lo consumen también.
3: Claro,
2: ¿no?
3: ¿Qué consumen?
2: El potasio.
3: 12 con 18 minutos, por supuesto, continuamos con más. Y el día de hoy estamos con este debate. ¿Qué harías tú? ¿Qué es lo último que harías para conseguir money, billuyo, dinero? Muchos han comentado que se crearían la página azul, otros que comenzarían a emprender y otros han dicho que han comenzado a vender cosas para generar billuyo.
2: Claro, es que tenemos que ver la opción, porque uno dice dinero rápido que te llegue, que no tengas que trabajar, más o menos es la cosa. Porque pensándolo bien, el dinero que tú trabajas casi no te alcanza para nada.
3: Uh-huh. Bueno, hoy en día,
2: sí. La opción es, ¿qué tendrías que hacer? Pongamos, unos dijeron que se iban a parar allá, uh-huh, en la esquina.
3: ¿Ya?
2: Lo otro que también entiendo, el radio más o menos cogí yo.
3: Tipo
2: Andrés dijo que tenía que trabajar, pero eso es lo que no se quiere, el dinero rápido, rápido.
3: Sí, rápido, bueno, mucho.
2: Oiga, por acá nos dicen, saluditos muchachos, yo me pondría una perfumería, dice, para ahorita que está en tendencia.
3: Bueno, claro, buena opción, muy bien.
2: Mientras usted escribe, mientras usted nos envía su respuesta por acá, quiero saludar al capitán, mi pana, ¿cómo estamos, don Capi? Oiga, ahí está el saludito tremendo para todos los muchachos del Club Jorge Lucas, y en especial para el Capi que está en su vehículo sintonizándonos, también para mi pana Roberto López, y para todas sus negritas, dice allá de Free La Pesca.
3: Oye, qué padre.
2: Free La Pesca. Oye, es un nombre
3: Free
2: medio raro.
3: Free La Pesca.
2: Free La
3: Saluditos,
2: Pesca.
3: Saluditos, gracias por tu reporte de sintonía. 12 con 19 minutos, por supuesto. Recuerda que tú nos puedes escuchar a través de nuestra página web www.97.7fm. ¿Qué es que pasa? ¿Qué es que sucede? Pero bueno, lo que pasa sí es que usted tiene que estar informado siempre. Y por eso llega el Rapidín Informativo junto a Andrés.
4: 12 del día con 20 minutos, el SENAE confirmó la reanudación de las operaciones aduaneras en los pasos fronterizos de Macará, Zapotillo y Lalamor. Tras casi 6 meses de cierre, la medida permitirá reactivar el comercio, el turismo y las actividades económicas en la zona fronteriza entre Ecuador y Perú.
3: Gracias, Andrés, por el rapidín informativo. Qué bueno que ya se comenzaron a hacer la paz, porque uno tenía una controversia contra Perú, que el ceviche. ¿Usted qué opina sobre el ceviche? ¿Será que es de Perú o es de Ecuador?
2: Ellos tienen sus ceviches allá, es que es muy diferente al de nosotros.
3: Claro.
2: Bueno, yo acá casi no consumo ceviche, pero yo he visto que el de nosotros es un poquito, no es mejor, es mejor.
3: Claro.
2: Es mejor, claro que sí. Es igual que el encebollado, hay gente que en otros lados del encebollado le dicen a la fritada con pura cebolla. Acá nuestro encebollado es diferente, el plato más bacano que tiene Manabí, ¿eh?
3: Claro.
2: Por eso ahí, bueno, hay gusto y
3: hay gusto y disgusto, pero bueno, lo importante, corazón, es que usted ya está comiendo, saboreando su cevichito, provechito. Recuerda que estamos aquí junto a la 97.7, pero bueno, también damos por finalizado nuestro programa El Sabor de la Mañana. En controles estuvo Jorman García y obviamente por acá también estuvo Black Chicken.
2: Correcto, muy bien, señoras y señores, el tiempo se va rapidito,
3: claro,
2: volando. Buen provecho a quienes están ya almorzando, quienes van directamente a su casita en el microurbano, a quienes ya están saliendo de su trabajito para ir a descansar y almorzar. Yo me despido, será conmigo hasta el día de mañana, jueves ya, ¿no?
3: Ya.
2: Jueves, mi reina, jueves.
3: Jueves, como decimos
2: jueves,
3: por acá.
2: Jueves, a beber. Saluditos y bendiciones para todos.
3: Por supuesto, pero también estuvo mi querido Andrés, que se despide el día de hoy.
4: Muchas gracias, Brigitte. Un placer, como siempre, poder acompañarlos en esta mañana.
3: Claro que sí, yo soy Brigitte, que fue un qué gusto, hombre. Fue un placer. Corazones bellos, gracias por siempre estar reportando sintonía. Recuerda siempre sonreír, porque amargado.

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